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2: Bueno, señor, clásico del merengue que escuchábamos, ¿no? 7:07. Entramos a la segunda hora, señoras y señores, a través de los 102.7. La segunda hora de El Retrochón Yareguíes. 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Gracias por estar en sintonía. 7:09. 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
2: 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Son canciones, son éxitos que programan ustedes a través de nuestro WhatsApp 7:09. Cualquier canción que quieran escuchar especial, aquí estamos para complacerlos, porque ustedes se lo merecen, esto y mucho más.
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2: Las 8 y 57.
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5: Las 4 y 50.
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Muy buenos días a todos nuestros amigos que madrugan con la señal de los 102.7. Bienvenidos al Café Informativo de Yariguíes a través de la emisora que se escucha más y www.yariguíes.com en cualquier parte del mundo que se encuentren. Muchísimas gracias por preferirnos. El Café Informativo de la mañana, entregándoles una hora de la más completa información de Barranca Bermeja, Colombia y el mundo. Como usted lo merece para estar bien informado en su casa, en su vehículo, en su lugar de trabajo. Para todos y cada uno de ustedes que están desde bien temprano con la señal de Yariguíes, muchas bendiciones en este décimo día del mes de junio del año 2026. A un día del inicio de la Copa Mundial, aquí estamos para entregarles toda la información que marca la agenda en nuestra región y en el mundo. 24 grados centígrados la temperatura en ese momento en Barranca Bermeja. Dice que se espera una temperatura máxima de 33 grados centígrados aproximadamente a las 2 de la tarde. Cielo parcialmente nublado en la Bella Hija del Sol. Para nuestros amigos de Bucaramanga, también les informamos por acá que tienen una temperatura de 19 grados centígrados. Temperatura máxima que tendrán el día de hoy será de 26 aproximadamente a las 2 de la tarde. Y para nuestros amigos también de la Ciudad Bonita, deseándoles desde ya el mejor de los días. Le decimos que tienen un pico y placa para el día de hoy que empieza a regir a las 6 de la mañana hasta las 8 de la noche. No pueden transitar vehículos particulares y motocicletas cuyo último dígito de la placa sea 3 y 4. Repetimos nuevamente, pico y placa para Bucaramanga y su área metropolitana. Hoy no pueden transitar vehículos particulares y motocicletas cuyo último dígito de la placa sea 3 y 4. Para nuestros amigos de Bucaramanga y su área metropolitana.

0: Vamos a entregarles en ese momento los titulares de los principales hechos que estaremos desarrollando y más en el Café Informativo Yariguíes.
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Cinco meses de angustia. Familia de un santandereano y un norte santandereano desaparecidos en Ucrania claman ayuda. Doble homicidio sacude como tal a Bucaramanga. Identificadas las dos personas asesinadas en el barrio Primero de Mayo. Otros hechos que marcarán la agenda informativa en el Café Informativo Yareguíes en la región. Tragedia en Landazuri. Dos obreros murieron tras un derrumbe en una mina de carbón. Mucha atención porque lastimosamente terminó la angustia de la búsqueda de la menor desaparecida en Gramalote. Fue hallada sin vida. En hechos que marcan la agenda a nivel nacional. Mucha atención porque dos policías murieron en Medellín durante operativo. Autoridades capturaron a tres personas. Presidente Gustavo Petro viajará el día de hoy a Nueva York para participar en sesiones del Consejo de Seguridad de la ONU. En otros hechos que marcan la agenda a nivel nacional. El general Eric Rodríguez fue notificado por el gobierno de su salida del ejército. Lo asumo con aceptación, manifestó.

0: Tribunal condena a Della Espriella a retirar propaganda de campaña con símbolos patrios y la frase "firmes por la patria". En los principales hechos internacionales estaremos desarrollando en esta mañana. Mucha atención porque Díaz-Canel dice que Estados Unidos plantea 3 escenarios en Cuba: estallido social, diálogo operativo o agresión militar. En otros hechos que marca la agenda a nivel internacional, un terremoto de magnitud 6 sacudió la isla sur de Nueva Zelanda. Mucha atención porque 6 países encabezados por el Reino Unido y Francia imponen nuevas sanciones a los colonos israelíes en Cisjordania. En otros hechos que marcan la agenda a nivel internacional, 2 colombianos fueron capturados en Ecuador por narcotráfico. El operativo se realizó en coordinación con la DEA. Estos y otros hechos los estaremos desarrollando inmediatamente en el Café Informativo de Yariguíes.
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0: A esa hora enviamos un saludo muy especial a todos nuestros amigos que están laborando desde bien temprano en las diferentes plazas de mercado. Para nuestros amigos de la Plaza Satélite, un abrazo inmenso. Para nuestros amigos de la Plaza Central, y también un abrazo especial para nuestros amigos de la Plaza de Mercado Torcoroma. También enviamos a nuestros amigos del Mercado Pesquero un abrazo muy especial. Gracias por preferirnos, gracias por estar conectados con nosotros desde bien temprano. La señal de los 102.7, la emisora que se escucha más. Para todos y cada uno de ustedes que están conectados ahí con nosotros, miles de bendiciones en este nuevo amanecer. También le damos en ese momento una cordial bienvenida a Olga Celis, que se une a esa jornada informativa en el Café Informativo de Yariguíes, el primer informativo de Barranca Bermeja y el Magdalena Medio. Olga Celis, muy buenos días para ti. ¿Y qué es noticia a nivel internacional? Le damos la apertura a los principales hechos a nivel internacional a esa hora.
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0: Así es.
2: Hola, Carlos.
0: Buenos días.
2: Buenos días, ¿cómo amanecieron?
0: Bendecidos por el Todopoderoso.
2: Así es. Bueno, saludarlo a usted, por supuesto, y a todos nuestros oyentes que a esta hora de la mañana ya están conectados con nosotros a través del Café Informativo de la Mañana de Yariguíes. Así es, en materia de noticias internacionales, contarles sobre lo que acontece hoy y por supuesto las principales noticias en los diarios internacionales. 6 países, como lo mencionabas hace un momento, encabezados por el Reino Unido y por Francia, imponen nuevas sanciones a los colonos israelíes en Cisjordania. Pues estas son algunas medidas punitivas contra organizaciones e individuos que impulsan los asentamientos ilegales y la violencia contra los palestinos. Se conoció que un grupo de países coordinado por el Reino Unido ha anunciado la tarde de ayer martes una batería de sanciones contra las entidades e individuos que hay detrás de todo el tema de la expansión ilegal de asentamientos judíos en Cisjordania, también sobre el aumento de la violencia de los colonos en este país. Esta es una de las principales noticias que hoy titula uno de los medios internacionales, donde han confirmado que 6 países encabezados por Reino Unido y Francia, están ya imponiendo las nuevas sanciones para los colonos israelíes, quienes empiecen ya a ver generado afectaciones, y especialmente aquellos grupos de personas que vienen realizando y impulsando también los asentamientos ilegales en esta zona del mundo.
0: Ya son las 5 de la mañana, 12 minutos, en el Café Informativo de Yariguíes. Y atención, porque un terremoto de magnitud 6 sacudió a la isla sur de Nueva Zelanda. Terremoto de escala 6 sacudió el día de ayer la región de las islas Auckland, al sur de Nueva Zelanda, sin que las autoridades hayan informado de víctimas o daños materiales. El Servicio Geológico de Estados Unidos, que mide la actividad sísmica en todo el mundo, el seísmo ocurrió hacia las 12:44 hora local de Nueva Zelanda, con epicentro situado en el sur del país frente a la costa de ese grupo de islotes habitados y a una profundidad de 13,7 kilómetros. Asimismo, la evacuación o la evaluación preliminar de esta entidad que mide los sismos a nivel mundial situó el riesgo de pérdidas económicas y víctimas a nivel verde, lo que sugiere un impacto limitado. Las islas Auckland forman un remoto archipiélago subártico situado a unos 460 kilómetros del sur de las islas sur de Nueva Zelanda y no cuentan con presencia humana permanente. Nueva Zelanda se encuentra en el denominado Cinturón de Fuego del Pacífico, una de las zonas con mayor actividad sísmica y volcánica del planeta. El país aún recuerda el devastador terremoto que sacudió a Christchurch el 22 de febrero del 2011, de magnitud 6,3, que causó 185 personas fallecidas y provocó graves daños en la segunda ciudad más poblada del país.
2: En otro campo informativo a nivel internacional, el comandante de Artemis 3 dio a conocer precisamente en una entrevista a un medio internacional cuáles serán las personas que estarán en esta nueva tripulación después de conocerse algunos datos importantes. Estaremos, por supuesto, conociendo también qué ha dicho en entrevista a CNN, uno de los medios internacionales, con relación a este tema. ¿Qué dijo el comandante de Artemis 3? Afirma que la ausencia de mujeres en la tripulación no es intencional, pues la NASA reveló que el martes los nombres de los 4 astronautas que ya se unirán a la próxima misión Artemis. Esto luego de una importante entrevista a nivel de un medio internacional donde el comandante de esta tripulación conversó y también les preguntó un poco si la elección de un equipo exclusivamente masculino fue intencional o tiene algo que ver específicamente para este nuevo proceso de Artemis 3.
0: Ya son las 5 de la mañana, 15 minutos, en el Café Informativo de Yariguíes, a través de los 102.7, en la emisora que se escucha más. Mucha atención, porque en otros hechos que marcan la agenda a nivel internacional, en Ecuador fueron capturados 2 colombianos por narcotráfico. El operativo se llevó a cabo con la coordinación de la DEA, según detalló el día martes el ministro del Interior, John Reinberg. De esa manera, entonces, los capturados son Nerín Pineda Paredes, alias Familia, considerado un objetivo de alto valor por las autoridades ecuatorianas, y Albert Pineda Mosquera, alias Mono, o Promesa, catalogado como un individuo de interés penal relevante. Rosenberg señaló que ambos son requeridos con fines de extradición a Estados Unidos y que son piezas claves de una organización de narcotráfico vinculada con Edinson Washington Prado Alava, alias Gerard, narcotraficante conocido como el Pablo Escobar de Ecuador, que fue extraditado a territorio estadounidense en el año 2017. Las investigaciones señalan que los capturados habrían controlado laboratorios de procesamiento de droga, centros de acopio e insumos químicos en zonas estratégicas de Colombia, desde donde presuntamente abastecían rutas de narcotráfico hacia Centroamérica, México y Estados Unidos. El ministro añadió que tras la captura de alias Gerard, los ahora detenidos habrían intentado infiltrarse en procesos de desmovilización de las extintas Fuerzas Armadas Revolucionarias de Colombia, FARC, inmediatamente y mediante el pago de millonarias sumas de dinero para obtener beneficios legales. Ese operativo fue ejecutado por la Policía Nacional en coordinación con la DEA, repetimos, en el que Nerín Pineda Padres Arias Familia, objetivo de alto valor, fue capturado en territorio ecuatoriano.
2: En otro campo informativo a nivel internacional, contarles que Estados Unidos lanzó ayer martes diferentes ataques de represalia contra Irán. Esto en una acción que calificó de respuesta proporcional tras el derribo de un helicóptero de combate estadounidense cerca del estrecho de Hormuz, centro de la disputa entre Washington y Teherán, tras una guerra que entró ya en su cuarto mes. Los medios iraníes informaron que se escucharon explosiones y sirenas antiaéreas en varias ciudades de la costa iraní del Golfo Pérsico, incluyendo Sirik y la isla de Quds. Dos funcionarios citados por un medio internacional indicaron que los ataques aéreos tuvieron como objetivo bases algunas situaciones y algunos lugares militares y otras instalaciones, incluyendo baterías de artillería inicialmente.
0: Ya son las 5 de la mañana, 18 minutos, a través de los 102.7, el Café Informativo de Yariguíes, a través de la emisora que se escucha más. Momento de entrar al ámbito nacional. Nos vamos con los principales hechos que marcan la agenda a nivel departamental y a nivel regional. Lo contamos en esta mañana de miércoles en el Café Informativo de Yariguíes.
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0: A esa hora, 5 de la mañana, 19 minutos, le damos un cordial saludo a todos nuestros amigos que están frente al volante en las diferentes rutas de carga que viajan hacia Bucaramanga o que de Bucaramanga en ese momento se trasladan hacia Barranca Bermeja. Informándoles muy especialmente el pico y placa para la ciudad bonita. Hoy no pueden transitar vehículos particulares y motocicletas cuyo último dígito de la placa sea 3 y 4. Repetimos, 3 y 4 es el pico y placa para Bucaramanga y su área metropolitana. Eso incluye también en municipios vecinos como Girón, Piedecuesta y Florida Blanca. Y para nuestros amigos también transportadores dentro de Barranca Bermeja, para nuestros amigos del Poder Amarillo, un abrazo inmenso, gracias por preferirnos. Ya saben que pueden reportar sintonía cualquier anomalía que se esté presentando en algún semáforo del puerto petrolero, lo pueden hacer saber, pues en las horas más tempranas, en la madrugada, estuvimos con lluvias en Barranca Bermeja en diferentes sectores y eso generalmente termina afectando todo el tema de movilidad en cuanto a la semaforización de Barranca Bermeja. Y también para nuestros amigos de las diferentes rutas de buses, para nuestros amigos de Copsen, Cotaxi, Cochoferes, Transan Silvestre, Traslami también, y para todos ustedes que son transportadores de las diferentes empresas privadas, gracias por preferirnos, gracias por estar con los 102.7. Noticias departamentales, Olga, que enmarca la agenda a esa hora a nivel de la región.
2: Bueno, contarles en materia regional y departamental el doble homicidio que sacudió ayer a Bucaramanga. Las personas ya fueron identificadas, dos personas, un hombre y una mujer. Todo el proceso de investigación del violento hecho ocurrido la tarde de ayer martes en el barrio Primero de Mayo en Bucaramanga, donde un hombre y una mujer perdieron la vida tras ser atacados con arma de fuego en una vía pública. Las víctimas fueron identificadas como Iván René Garzón Mantilla, de 32 años, y Marta Liliana Rueda Caballero, de 36 años. ¿Pero qué pasó? Pues de acuerdo con la información conocida, ambos eran residentes de este sector de la capital santandereana. Según versiones preliminares, hombres armados habrían llegado hasta ese lugar en Bucaramanga y dispararon contra las víctimas sin mediar palabras, causándoles heridas de gravedad. Las circunstancias exactas de este ataque aún siguen siendo materia de investigación por parte de las autoridades. ¿Pero qué se conoció? Pues extraoficialmente y de manera ya oficial se conoció que una persona fue capturada minutos después, pero quedó a disposición de las autoridades competentes mientras avanzan ya todas las diligencias para esclarecer los móviles de este doble crimen, porque sucedió esta situación de orden público en Bucaramanga. La policía y los organismos judiciales continúan en todo el proceso de recopilación de evidencias y de algunos testimonios de la zona donde se registraron los hechos. Esto con el fin de determinar lo ocurrido, pero también establecer algunas posibles responsabilidades.
0: Son las 5 de la mañana, 23 minutos en el Café Informativo de Yariguíes. Mucha atención porque 5 meses de angustia. Familias de un santandereano y un norte santandereano desaparecidos en Ucrania claman por ayuda. Noticia que en ese momento enmarca la agenda a nivel regional y que tiene que ver con esa desaparición de esas dos personas en territorio ucraniano. Cuando son las 5 de la mañana, 23 minutos, a través de los 102.7 en el Café Informativo de Yariguíes. La última vez que Lorena del Pilar tuvo información de sus familiares y siguen clamando ayuda a nivel como tal del país, porque desde el 11 de enero del año 2026 no conocen el paradero de sus familiares. Desde entonces el silencio y la incertidumbre se convirtieron como tal en sus acompañantes. Claman a las autoridades de nuestro país ayuda para contactarse con la Cancillería de Ucrania y saber qué sucedió con sus familiares, qué pasa con sus familiares que estaban en, más exactamente, en Moscú, según se lee en la información. El vuelo debía recorrer Bogotá, París, Estambul y de ahí a Moscú, pero solamente se sabe que tuvieron último contacto cuando firmaron el contrato de Luis Fernando el pasado 23 de marzo del año inmediatamente anterior. Estaremos atentos a esa información a nivel internacional, esa información también que tiene que ver con nuestra región. 5 de la mañana, 25 minutos.
2: En otro campo informativo, contarles que ya terminó la angustiosa búsqueda, hallan ya sin vida a menor desaparecida en Gramalote. Luego de más de 41 horas de intensas labores de búsqueda, organismos de socorro confirmaron ayer el hallazgo del cuerpo del adolescente de 14 años que había desaparecido en un pozo natural del municipio de Gramalote, esto en norte de Santander. La emergencia se registró el pasado domingo durante un paseo familiar cuando la menor desapareció en las aguas de este afluente, generando así una amplia movilización de equipos de rescate y de voluntarios de la zona. En las labores participaron organismos de socorro de Gramalote, Santiago y Sardinata, además de integrantes de la comunidad que acompañaron la búsqueda durante varios días. El hallazgo ya pone fin a esta angustiosa espera para los familiares del adolescente, quienes permanecieron en la zona siguiendo de cerca cada uno de estos procesos de operativos de rescate. Las autoridades reiteraron el llamado a extremar cada una de las medidas de seguridad al visitar ríos, pozos, balnearios, ciénagas, especialmente para evitar nuevas tragedias.
0: Y así es, Olga, lamentablemente lo que marca la agenda a nivel regional no son buenas noticias, porque En tragedia terminó una jornada laboral para dos mineros en el municipio de Landázuri, en Santander. Esa es la segunda emergencia que se registra en menos de 7 meses en este municipio. De acuerdo con las versiones preliminares, sobre la 1:30 de la tarde del día de ayer, martes 9 de junio, se presentó un derrumbe al interior de una mina de carbón ubicada en el corregimiento de Plan de Armas, a 4 horas del casco urbano. Tras el desprendimiento de tierra y rocas, dos mineros quedaron atrapados y perdieron la vida, según reportaron habitantes de la zona. Los cuerpos de las víctimas, según la comunidad, habrían quedado en una zona de difícil acceso y debido a la inestabilidad de la mina, solo uno ha sido rescatado. Asimismo, las autoridades confirmaron que se coordinó con el cuerpo de bomberos para realizar el desplazamiento al lugar de los hechos y poder sacar al otro cuerpo del socavón. Uno de los fallecidos, a quienes le decían Wincho, era socio de la Bocamina y el otro recién había llegado a trabajar hace 2 días, dijo a un diario local un habitante del centro poblado. Esa mina de carbón, según las primeras pesquisas, presuntamente operaba sin permisos legales establecidos para operar por las autoridades. Vale precisar que el pasado 14 de noviembre del año 2025 se registró una tragedia similar en este mismo municipio santandereano. En aquel entonces, la emergencia ocurrió en una mina de carbón ubicada en la vereda Vizcaínos, dejando como saldo también 2 personas fallecidas y una más lesionada.
2: En otro campo informativo, también contarles un poco sobre la acción que se cumplió en el marco del gran encuentro de alcaldes que se realizó en el departamento de Santander. Esto con el propósito de consolidar una hoja de ruta que permita gestionar recursos e inversiones para las regiones. Pues el gobernador de Santander lideró el 7º encuentro de alcaldes, una jornada que reunió a los mandatarios de las 7 provincias del departamento. Esto con el objetivo de revisar proyectos estratégicos y también definir algunas prioridades de cara al próximo gobierno nacional. Escuchemos qué dice uno de los alcaldes, especialmente pues el alcalde de Suaita, quien habló frente a este tema, Luis Alonso Pulido Rangel.
3: Alonso Pulido Rangel, del municipio de Suaita, Santander. Bueno, en esta oportunidad el señor gobernador nos convoca a todos los alcaldes del departamento de Santander con el fin de articular acciones que los alcaldes hemos realizado a nivel nacional para que, por supuesto, a nivel departamental hagamos todo el engranaje necesario para poder conseguir recursos, ya que el departamento de Santander requiere una inversión significativa. En este momento, pues, estamos haciéndole un llamado muy respetuoso al señor gobernador para que nos ayude con un proyecto de gasificación que estamos adelantando en el municipio de Suaita, un proyecto que va a beneficiar a 602 familias de la zona rural y que, por supuesto, queremos que nos aporte el subsidio. Eso va articulado con el plan de desarrollo del nivel departamental y el nivel local, y eso pues mejorará la calidad de vida sin duda alguna de nuestros campesinos y campesinas. Bueno, nosotros realmente queremos más, por supuesto, mayor inversión. Nosotros hemos tenido una inversión en el municipio de Suaita, pero realmente necesitamos muchísimo más, ya sea a nivel departamental y a nivel nacional. Por eso, como le estabas diciendo hace un momento, pues estamos adelantando gestiones con proyectos en infraestructura, también de placa huellas. Le dijimos a la ingeniera Jessica que, por supuesto, nos tuviese en cuenta. Vengo, sin duda alguna, es con el fin de poder obtener ese subsidio para el gas. Realmente yo me he caracterizado por proteger el medio ambiente y esa es una manera para proteger el medio ambiente y, por supuesto, mejorar la calidad de vida de nuestros campesinos.
2: Durante el encuentro, el mandatario presentó también algunas acciones y, por supuesto, hizo un llamado a las diferentes alcaldes que participaron en esta jornada del 7º encuentro de alcaldes departamentales. Presentó también los avances de iniciativas que actualmente impulsa la administración departamental en sectores como infraestructura vial, turismo, el tema de agua potable, el tema de saneamiento básico y también el tema de competitividad.
0: Son las 5 de la mañana, 31 minutos, a través de los 102.7 en el Café Informativo de Yariguíes. Recuerden que ustedes pueden hacernos llegar absolutamente todos los inconvenientes o denuncias que tengan en su región, en su barrio, en su municipio, a través de nuestro WhatsApp 322-364-7820. El café informativo de Yariguíes, primer café de la mañana, lo disfrutas escuchando los 102.7.
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0: Avanza esta jornada informativa a través de los 102.7. Repetimos el pico y placa para nuestros amigos de Bucaramanga y su área metropolitana. Hoy no pueden transitar vehículos particulares y motocicletas cuyo último dígito de la placa sea 3 y 4. Repetimos, 3 y 4. Pico y placa para Bucaramanga y su área metropolitana. Recuerden que esto también incluye municipios vecinos como Florida Blanca, Piedecuesta y Girón. Hacemos en ese momento el desarrollo de los principales hechos que marcan la agenda a nivel nacional. Ya lo contamos en el Café Informativo Yariguíes.
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0: 5:34. Olga Celis, ¿qué es noticia en ese momento a nivel nacional?
2: Noticia a nivel nacional es la captura de los presuntos responsables del asesinato del periodista Cristian Herrera en Cúcuta. Las autoridades de Cúcuta anoche, cerca de las 8 de la noche, entregaron detalles sobre la captura de los presuntos implicados en el asesinato del periodista Cristian Hernando Herrera Niño, reconocido comunicador social especializado en información judicial, quien fue atacado a tiros en el barrio Quinta Oriental, en la capital norte santandereana, el fin de semana. Desde el comando de la Policía Metropolitana de Cúcuta, los uniformados informaron que tras un trabajo investigativo adelantado de manera conjunta con la Fiscalía General de la Nación, se logra la identificación y la captura de varias personas que estarían vinculadas con el crimen que conmocionó al gremio, al país y, por supuesto, a la ciudadanía en Cúcuta. Escuchemos, Carlos y oyentes, inicialmente, cómo se dio este operativo, cuánto tiempo estuvieron el personal de inteligencia de la SIJIN, de la DIJIN, de la Fiscalía General de la Nación, realizando todo el proceso investigativo.

0: Ya son las 5 de la mañana, 36 minutos. En hechos que marcan la agenda a nivel nacional, es que el tribunal ordenó a De la Espriella retirar propaganda de campaña con símbolos patrios y la frase "firmes por la patria". El magistrado como tal del Tribunal Superior de Bogotá le ordenó a la campaña del candidato presidencial Abelardo De la Espriella retirar toda la propaganda política que tenga símbolos patrios y que lleve la frase "firmes por la patria". Eso como medida cautelar ante una acción de tutela interpuesta por un ciudadano identificado como Dylan Lizarazo Ramos. El togado de alto tribunal ordenó al aspirante a su fórmula vicepresidencial, José Manuel Restrepo, y al grupo significativo de ciudadanos defensores de la patria abstenerse de incluir en su propaganda de campaña símbolos patrios. Y ordenó que dentro de las 24 horas siguientes a la notificación de este proveído procedan a retirar toda aquella propaganda política que obre en su página web, medios de comunicación masiva y redes sociales en las que se empleen símbolos patrios, incluyendo la bandera de Colombia, el escudo y demás figuras representativas de la nación. Asimismo, la medida impide como tal el uso de imágenes alusivas a las instituciones militares, policiales y el saludo y los emblemas representativos de las entidades centrenses y el uso de oraciones como "firme por la patria" y "defensores por la patria", que son los eslóganes de la campaña de Abelardo. Precisamente el candidato a la presidencia se manifestó en una audiencia pública en la que manifestó lo siguiente.
1: El magistrado de Bogotá nos ha prohibido decir "firme por la patria". Nos ha prohibido utilizar el nombre de nuestro movimiento popular, Defensores de la Patria. Nos ha prohibido hacer el símbolo de "firmes por la patria". Colombianos defensores de la patria, ¿ustedes están firmes por la patria? ¿Ustedes son defensores de la patria? Desde hoy necesito la ayuda de cada uno de ustedes. Cada celular, cada camiseta de la selección que usen, cada video que suban diciendo "firme por la patria", es un grito de libertad.
0: Previamente, la semana pasada, el juzgado 120 penal municipal, en confusión de conocimiento, había ordenado a De la Espriella y a los defensores de la patria no utilizar o exhibir la camiseta oficial de la Selección Colombia de Fútbol con motivo de la campaña política. Hechos que marcan en ese momento la agenda a nivel nacional, y te lo contamos en el Café Informativo de Yariguíes.
2: Carlos, contarles un poco también frente a las declaraciones que ha entregado el señor gobernador de Norte de Santander, así como también las declaraciones que ha entregado el comandante de la Policía Metropolitana de Norte de Santander frente a los hechos que han sido noticia a nivel del país y tiene que ver, pues, como lo mencionaba hace un momento, la muerte y el asesinato vil de este comunicador social registrado en Cúcuta. Ahora sí vamos a conocer un poco las declaraciones de las autoridades luego de que anoche se realizara una rueda de prensa con los medios del departamento de Santander y Norte de Santander con relación a esta situación registrada el fin de semana que enlutó a una familia de Cúcuta, especialmente pues a una familia del comunicador social Cristian Herrera.
3: El grupo de vida de la DIJÍN fue adscrito al equipo de trabajo de la SIJÍN MECUC, del GAULA MECUC y de la CIPOL. Y es así como en un término de no mayor a 72 horas logramos la captura de los tres primeros implicados en el homicidio del periodista Cristian Herrera. Un trabajo que llevó más de 400 horas para revisar los videos de vigilancia de los entornos donde ocurrió el homicidio. Se realizaron aproximadamente 40 horas de vigilancia y seguimiento sobre 4 inmuebles. Se incautaron 4 motocicletas, una de estas posiblemente la que fue usada por el sicario que atentó contra el periodista Cristian Herrera. Los tres capturados en estos momentos están siendo puestos a disposición de autoridad competente para que sea un juez quien determine su situación jurídica. La orden de captura es por el delito de homicidio y concierto para delinquir. La Policía Nacional reitera de que se rechaza todo atentado contra los periodistas, que son personas baluartes de la democracia. No vamos a permitir que se sigan cometiendo este tipo de hechos. Quiero darle especial agradecimiento a la Gobernación de Norte de Santander, quienes desde el primer momento se solidarizaron con la Policía Nacional, con la Fiscalía y con los medios de comunicación, igualmente con la Secretaría de Seguridad de San José de Cúcuta. Y en...
2: Ahí conocíamos detalles por parte del comandante de la Policía de Cúcuta con relación a esta captura que fue dada a conocer el día de anoche, el día de ayer. Pero ¿qué dijo el gobernador del departamento de Norte de Santander? Escuchemos un poco frente a esta situación, este pronunciamiento que se dio luego de conocerse que entregaban 100 millones de pesos como recompensa para las personas que suministraran información de los presuntos responsables.
4: Nuestro comandante de la policía, todo su equipo de trabajo, este trabajo tan importante que de alguna u otra forma nos va a aliviar la carga tan grande que nos ha dejado la muerte de nuestro amigo periodista Cristian Herrera. Agradecerle a la Policía Nacional, a la Fiscalía, a nuestra Alcaldía de Cúcuta, esa unión de manera inmediata, donde vemos la reacción de manera contundente de nuestra Policía Nacional. Y obviamente siempre estaremos nosotros desde la Gobernación acompañando este tipo de procedimientos. Yo creo que queda claro la contundencia que tenemos no solamente en la Policía, sino en la Fiscalía, y sobre todo lo que despertó este lamentable hecho, que la comunidad denunciara. Eso permite que se hable ya de una entrega de una recompensa, de un trabajo articulado entre todos, para poder dar, digamos, ese beneficio que en algún momento, desde acá, desde el primer momento, se manifestó. Muchas gracias a todos ustedes, obviamente al gremio de periodistas que siempre han sido tan unidos, y obviamente en este caso estamos más unidos que nunca para lograr esclarecer real.
2: Las autoridades señalan que continúan las investigaciones para esclarecer completamente los móviles del homicidio, pero además también determinar si existen más personas involucradas en este caso. Entre tanto, reiteran el compromiso de llevar ante la justicia a todos los responsables de este hecho violento que cobró la vida del reconocido periodista, esto frente a su familia el fin de semana.
0: Ya son las 5 de la mañana, 45 minutos, y mucha atención porque se hizo oficial el retiro del mayor general Eric Rodríguez, quien fue subjefe del Estado Mayor Conjunto de las Fuerzas Militares, con la notificación del Ministerio de Defensa que ya había sido anunciado su salida por decisión expresa del presidente Gustavo Petro. El retiro del alto oficial ocurre luego de unas denuncias que hizo hacia mediados de mayo, asegurando que en zonas rurales del departamento del Meta, grupos armados ilegales estarían presionando a los ciudadanos a votar. El general Rodríguez precisó en su denuncia que las disidencias de Iván Mordisco y Calarcá no solo estarían interesadas en controlar las rutas del narcotráfico, sino en incidir en las decisiones de los pobladores de estas regiones. El general Rodríguez precisó en su denuncia que las disidencias de Iván Mordisco y Calarcá no solo estaban interesadas en controlar las rutas del narcotráfico. Cuando la opinión pública se enteró de que se estaba tramitando la salida del militar, el ministro de Defensa, Pedro Sánchez, no explicó los motivos detrás de la determinación y aclaró que cualquier información oficial sobre la salida del general se dará a conocer en su momento. Eso fue lo que manifestó el ministro de Defensa, Pedro Sánchez, medios.
5: Respecto a la salida de algún oficial o miembro de la fuerza pública, quiero decir dos cosas. La primera de ellas es que soy totalmente respetuoso y valoro la entrega que hacen todos nuestros militares y policías. Pero en ese mismo sentido soy respetuoso de las decisiones que tome el señor presidente de la República dentro de sus facultades. Y cuando se tome alguna decisión al respecto, se anunciará oficialmente.
0: Sánchez también aseguró que una vez se concreten las investigaciones, se conozcan los detalles de la salida también del general Rodríguez, estos serán comunicados públicamente, aunque no necesariamente coincidirán con lo publicado por los medios. Fuentes de las fuerzas militares indicaron que la supuesta participación política del general Rodríguez

0: minas y energía en Barranca Bermeja, inicialmente dio a conocer que el puerto petrolero será pionera en un modelo innovador que permitirá a comunidades vulnerables generar y compartir energía limpia para reducir así el costo de sus facturas. Escuchemos un poco lo que fue la rueda de prensa entregada y por supuesto todo lo que se dio a conocer en el marco de este lanzamiento del proyecto piloto desarrollado por el Ministerio de Minas y Energía en articulación con la ESA, donde convertirá Barranca Bermeja en un referente nacional, especialmente en el tema de democratización energética y transición energética justa. ¿Qué dijo el ministro de Minas y Energía en el marco de este lanzamiento de este proyecto piloto? Conozcamos sus detalles.
1: Yo le he trasladado los recursos a FENOGE y FENOGE, la idea es que pueda hacer el convenio pues con la ESA para dedicar los recursos para este piloto. ¿Por qué es un piloto? Porque queremos que hacerlo para más familias, no solamente en Barranca Bermeja, sino en todo el país. Inclusive el programa de Colombia Solar arrancó en la Costa Caribe por una decisión política también del señor presidente. Fue un primer contrato que ya son 2,000 primeras casas, pero en estos días, la próxima semana, vamos a publicar el resto del proceso a nivel nacional, dentro de los cuales está Santander. Entonces seguramente estaremos en más barrios de Barranca y en otros municipios de este departamento también, haciendo los estudios con la ESA, porque esto no lo podemos hacer si no es con el operador de red incumbente, y en Santander pues es la ESA. Entonces venimos conversando desde febrero, ya como se ha puesto aquí en el calendario sigue el traslado de los recursos. Mientras tanto pues está haciendo el trabajo social, esta reunión como se ha dicho hace parte de este cronograma, porque pues ustedes tienen que entender cómo será el proyecto, qué beneficio les va a traer. Pero básicamente es por primera vez en la historia un gobierno destina recursos públicos para invertir en energía limpia. Porque ¿qué hacía el Ministerio de Minas y Energía antes? Administrar unos fondos y pagar subsidios.
0: Así que se va a conocer este importante anuncio para Barranca Bermeja, donde será pionera de un modelo innovador que permitirá pues precisamente, como lo decía el ministro de Minas, a las comunidades vulnerables generar y compartir también energía limpia para reducir así el costo de las facturas, especialmente del servicio de energía.
2: Son las 5:51 en el Café Informativo de Yariguíes. A través de los 102.7, a pocas semanas de concluir su mandato, el presidente Gustavo Petro se prepara para una nueva visita a Estados Unidos. El jefe de Estado viajará el día de hoy hacia la ciudad de Nueva York, donde permanecerá hasta el 11 de junio para cumplir compromisos relacionados con la agenda internacional en Colombia. Durante su estadía, el mandatario participará en actividades del Consejo de Seguridad de las Naciones Unidas, escenario en el que Colombia ejerce actualmente la presidencia. La intervención de Colombia dentro de este espacio estará enfocada en tres temas principales. El primero se desarrollará el día de hoy, 10 de junio, y abordará la situación en Medio Oriente. La sesión como tal será encabezada por Petro, quien expondrá planteamientos relacionados con la paz global, el derecho internacional y el cumplimiento de las normas internacionales. Posteriormente, el 17 de junio, se llevará a cabo una reunión centrada en mujer, paz y seguridad que estará liderada por Rosa Yolanda Villavicencio. Finalmente, el 24 de junio, se realizará una jornada sobre niñez y conflicto bajo la conducción de Leonor Salavata. Dentro de la agenda prevista en territorio estadounidense también figura un posible encuentro con Sonan Ramandi, actual alcalde de Nueva York. No obstante, aún no existe confirmación sobre la asistencia del mandatario colombiano a esa cita, programada para el 12 de junio durante la cumbre Dignidad en Democracia. De concretarse, el encuentro servirá para intercambiar perspectivas sobre asuntos económicos y el fortalecimiento de las instituciones democráticas. Sin embargo, la fecha coincide con el día posterior al retorno de Petro, que tiene previsto para nuestro país. Ya son las 5:53. El Café Informativo de Yariguíes a través de los 102.7. En instantes ya haremos empalme oficial con arriba.

0: Yariguíes y toda la información de el Magdalena Medio también. Recordemos que cada hora estaremos actualizando los principales hechos hasta las 10 de la mañana. Luego vendremos con noticias Yariguíes a partir de las 12 del mediodía con más información. Todos los que estuvieron conectados con nosotros en ese nuevo amanecer, bendiciones de la mano del Creador, el Café Informativo de Yariguíes, a través de los 102.7 de lunes a viernes desde las 5 hasta las 6 de la mañana. Bendecido resto de miércoles para todos.
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0: Sí, señores, miércoles mitad de semana con Yari Guille, la emisora que te pone a gozar, a disfrutar. Y aquí iniciamos con todos ustedes a través de los 102.7, desde muy temprano, 5 de la mañana, con todos ustedes, con la buena información, trayéndole a todos ustedes para que estén bien informados, ustedes estén atentos, sepan de lo que pasa en Barranca Bermeja, en Santander, Colombia y el mundo. Toda esa información la trae Carlos Castañeda, Olga Celis. Desde muy AM están ellos aquí preparándose para entregarle la buena información a todos ustedes. Con personas de otros países, mujeres de otros países que les traen información y todo. ¿Cómo que llamaba, Carlos? ¿La señora?
2: Esperando, voy a hacer una plana.
0: ¿Va a hacer una plana de qué?
2: De los apellidos, eso complicado que se encuentra uno.
0: Bueno, señores, 6 de la mañana, 5 minutos, Carlos Castañeda, ¿cómo estamos? Buenos días. Ustedes de las 5 de la mañana están siempre informando a los oyentes, está siempre conectándolos a ellos con la información, las noticias junto a Olga Celis.
2: Manolo Martínez, buenos días para usted, para Sara Burgos también y para todos los que están a través de www.yariguies.com. La buena noticia con el que con la que se levanta nuestro país es que nuestras chicas superpoderosas,
0: sí, señor,
2: gritaron campeonas en Paraguay. ¡Somos,
0: sí, señores,
2: campeones nuevamente! Se coronó campeona de la Liga de Naciones Femeninas. Ya había conseguido pues el título al próximo mundial que se estará desarrollando en territorio brasilero, pero quedaba esa tarea pendiente. No solamente la clasificación, sino que ellas dijeron vamos por más, y de esa manera lo lograron. Sacaron esa victoria sufrida ante Paraguay el día de ayer, y las dirigidas por Ángelo Marsiglia dependían de sí misma para lograr ese título, porque simplemente ellas ganando, independientemente de lo que hiciera Argentina, pues simplemente levantaban la copa. Iban perdiendo y remontaron 4-3 ante Paraguay en la última fecha de esa Liga de Naciones Conmebol.
0: Mire, últimamente Colombia ha sido protagonista en el deporte, porque antier, Carlos, también un orgullo colombiano, porque el colombiano se coronó campeón de la final de la Copa del Mundo de Patinaje Artístico en Italia, ¿oyó? ¿Sí? Eso ocurrió hace 2 días, y ahora las chicas superpoderosas, ahora esperamos que la selección Colombia nos dé la alegría también.
2: La de mayores, sí, que, ajá, saque también la casa.
0: El Junior de Barranquilla quedó campeón, no, ¿qué más queremos?
2: Mejor dicho, bicampeón, ojo cómo se expresa.
0: Porque es que no se coloca la camisa usted.
2: No, ya estamos aburridos de tanto ganar. Mejor, entonces ya. ¿Para qué vamos a colocar la camiseta del Junior si todos saben que somos campeones?
0: Okay,
2: es perfecto. Una cuestión de humildad.
0: Sarita, ¿cómo estamos? Buenos días.
3: Buenos días.
0: Venga, porque Sarita no me suena. ¿Ah? Sarita.
2: Porque está apagada.
0: No, ahí está, el Phantom y sí. Todo.
3: Hola, ¿sí? Hola,
0: hola, hola. Hola, Sarita. Sarita, coloque otro, a ver.
2: No, está también.
3: Hola. Ya me encontré. Buenos días, Manolo Martínez, Carlos Castañeda, oyentes, en esta nueva jornada, hoy miércoles, ombligo de semana. Hoy que tenemos retos, entretenimiento, ajá, noticias y mucho más para que ustedes estén bien conectados con nosotros desde muy AM. Estaremos aquí con ustedes.
0: Pégase otra vez a ese, a ver.
3: Hola.
0: Ahora sí, ve. Es que hay manitos inquietas que comienzan a mover la consola acá, entonces.
3: Terrible.
0: Bueno, 6 de la mañana, 8 minutos. Un día como hoy, exactamente, Carlos Castañeda. Efemérides para que los oyentes lo tengan bien presente. Lo sepan que es un día como hoy. Ayer estuvo de natalicio el gran Calé Morales.
3: Sí,
0: señor. Ayer estuvo de natalicio Calé Morales. Y hoy hay más efemérides para todos ustedes en esta mañana con Carlos Arturo Castañeda López en los 102.7.
2: Es el Día Internacional para el Diálogo entre Civilizaciones. También nos dice por acá. Es el Día Mundial del Modernismo, día como hoy, 10 de junio, tiene varios días mundiales, Día Mundial de la Lucha contra la Falsificación y la Piratería.
3: ¿Vio?
2: Eso, oiga, Manolo, ahora que mencioné esa palabra piratería, ¿se acuerda usted cuando salía un CD de un cantante?
0: Ajá, eso salía de inmediato.
2: Eso salía de inmediato en todas las esquinas. Eso era, mejor dicho, da que te vienen dando, porque salía el CD y al día siguiente ya lo tenían los piratas, una cosa de loco. Día nacional también de el científico y el teológico espacial.
0: Ok.
2: Algunos de los días efemérides como hoy.
0: Vea, además de eso, lo va a adicionar por acá Carlos Castañeda. Venga, que me está cargando por acá. Venga, por acá, que el mouse
3: por aquí colabora. También hay el Día Mundial de la Enfermedad de Andrade, que esta enfermedad es una enfermedad muy rara, ya que esta afecta todo lo que es el sistema nervioso periférico, que con ello pues se pretende visibilizar lo que es la importancia de conseguir un diagnóstico precoz para las personas que padecen de esta enfermedad.
0: Ok, además un día como hoy son los cumpleaños de Mónica Fonseca, ella es periodista y presentadora colombiana, 44 años, también está el cumpleaños de Sebastián Yepes, él es cantante colombiano, vocaliza la agrupación San Alejo, cumple 46 años, oye, ¿ustedes se acuerdan cuando estábamos jóvenes y escuchábamos San Alejo?
3: Claro. Sí.
0: Ajá. Ay, la vieja ella. Oiga, nació como en 1900, como en el 2000 nació usted, ¿no?
3: En el 2003.
0: Imagínese.
2: Señor, óigame, hoy está de fiesta la selección de Brasil, oye, que ya está concentrada en el mundial, está de cumpleaños el Brasil. Técnico de Brasil.
0: Oiga, consagrada Brasil. La segunda mejor camiseta del mundial, la de Brasil.
2: Vamos a hablar de eso también.
0: Sí, está consagrada.
2: Porque sacaron el rango de las camisetas más bonitas según una revista.
0: Para mí, el tercer lugar, bueno, yo voy por ahí, no sé si es la misma, el tercer lugar se la dieron a Francia, no lo merece, para mí merece el primer lugar de Francia.
2: Pues
0: porque
2: sí,
0: es como una elegancia usted, con deportivo.
2: Pues es que igual de todas maneras para gusto los colores, porque fíjese usted la de Croacia como es, que llena de cuadritos rojo y blanco, y sabe que quedó,
0: ¿de qué quedó?
2: Casi de última.
0: Oiga, ni por ahí la selección Colombia. ¿Yo?
2: Sí, quedó de 11, algo así.
3: Aparecimos al menos por ahí.
0: No, estamos hablando que no sean ni siquiera en los primeros 10.
3: Pero están los primeros 20.
2: Llamó la atención de la selección Colombia el color amarillo puro. Y el fondo que tiene y el fondo que tiene del realismo mágico, como es llamada la camiseta.
3: Es muy hermosa.
2: Sí. Okay. Y como les había dicho, y está de cumpleaños Carlo Ancelotti, el director técnico de la selección brasilera, 67 ruedas.
0: Él fue técnico de ¿dónde fue?
2: Real Madrid.
0: Ok, perfecto. Sí, señor. 6 de la mañana, 11 minutos. 6:11 es el miércoles, mitad de semana. Preparados, porque ya viene el tema del día también, para que ustedes participen. Es una mañana elegante, mañana chévere, mañana de buen clima en la ciudad de Barranca Bermeja. Así que todos ustedes atentos, porque lo que se viene es diversión pura en el miércoles mitad de semana.

0: Bueno, 6 de la mañana con 20 minutos, 6:20 a través de los 102.7. Oiga, temperatura en estos momentos en Barranca Bermeja es de 25 grados centígrados, mayormente nublado, máxima de 32, mínima de 25. No hay probabilidades de lluvia. Anoche llovió en la ciudad de Barranca Bermeja, de repente comenzó a caer agüita y después el chaparrón en el distrito de Barranca Bermeja. Dice que la humedad está alta hoy. Se dice, cuentan las abuelas, la historia de las abuelas, y ya uno lo va creyendo también, que cuando una ciudad caliente amanece nublada, prepárese para el climón caliente que va a ser todo el día, ¿oyó? Esa mañana que se llegaba o se venía para las instalaciones de Yariguese Ceres, toca bajar ya sea por la Circunvalar, toca bajar por la 50 o toca bajar por la 48. Y el edificio en construcción que saca en el comercio, el que lleva años ahí en construcción, estaba prácticamente tapado, estaba nublado. No se veía. Entonces, al estar así, eso significa que el calor va a estar terrible hoy, ¿oyó?
1: Señor.
0: Va a estar espantoso.
1: Además de que se veía también la neblina, estaba el cielo parcialmente nublado. Y en Bucaramanga tiene una temperatura de 20 grados centígrados. Dice que se espera una temperatura máxima, por acá me indica el IDEAM, de 28 grados centígrados, aproximadamente a las 2 de la tarde. Para la ciudad bonita, en ese momento tiene una sensación térmica de 24. Y les informamos también que el pico y placa para Bucaramanga y su área metropolitana es de 3 y 4. No pueden transitar vehículos particulares y motocicletas cuyo último dígito de la placa sea 3 y 4, eso arrancó hace 21 minutos, va desde las 6 de la mañana hasta las 8 de la noche. También incluye municipios vecinos como Girón, Piedecuesta y Florida Blanca.
0: Recordemos que Bogotá, la capital de Colombia, también tiene pico y placa para hoy. Placas terminadas en 1, 2, 3, 4 y 5. Son las placas terminadas para las personas que están en Bogotá, que son de Barranca Bermeja o Santander, donde nos escuchen, y están en la capital. Pues recuerde que su vehículo hoy tiene pico y placa con el 1, 2, 3, 4 y 5. Y eso va hasta las 9 de la noche y comenzó hace 21 minutos. Bueno, cuando son las 6 de la mañana con 21, 6:21, Carlos Arturo Castañeda López. ¿Cómo están los resultados de lotería? ¿Quién ganó? ¿Tienen plata? ¿No tienen plata? ¿Quién va a gastar el desayuno esa mañana?
1: Vamos a ver si tenemos billetico, porque a veces anotamos, a veces jugamos el chance, pero guardamos el papelito ahí, no le prestamos atención. Ajá. Señoras y señores, el día de ayer se jugaron la siguiente lotería, Lotería del Cundinamarca. Entrega un premio mayor de 6 mil millones de pesos. Y el sorteo fue el 4.806, cayó en 27.66 de la serie 249. Lotería de la Cruz Roja, premio mayor de 7 mil millones de pesos. El sorteo fue el 3.157, cayó en 55.45, vea, casi que caen los 4.
0: Sí, señor.
1: De la serie 260. Lotería del Huila.
0: Qué número tan bonito y tan raro.
1: 55.45,
0: ¿yo? No, el del Huila.
1: El del Huila. Ese también caen cuatro, casi caen cuatro números iguales. Lotería del Huila, 88-89.
0: Sí, señor.
1: De la serie 081, esa lotería entrega un premio mayor de 2 mil millones de pesos. Lotería del Tolima, 32-99. Están saliendo números consecutivos. Manolo Martínez, ¿a usted que le gusta todo el tema de
0: lotería? Sí.
1: 32-99 de la serie 198. Esa lotería del Tolima entrega un premio mayor de 3.500 millones de pesos y le entrega los principales chances a nivel local y nacional. Astroluna, 6173 en Sagitario. Caribeña Noche, 7710, vea números consecutivos. Sinuano Noche, 6256. Motilón Noche.
0: ¿Qué cayó?
1: Número consecutivo, 1143.
0: Está lindo ese número, 143.
1: Fantástica Noche, 4291. Culona Noche, 8438. Cafeterito Noche, 4536 de la quinta 2. Chontico Noche, 2488 de la quinta 3, números consecutivos. Paisita Noche, 5479, y le va a regalar dos más. Astro Sol, 5770 en Tauro, y Antioqueñita 2, 8910 de la quinta 9.
0: Mirando los resultados de lotería, anoche y ayer reinó mucho el número 5 y el número 4 para esos resultados de lotería. Es decir que ayer muchas personas ganaron, porque el 46 primó mucho, el 45, el 42, el 57, el 54, todo lo que tiene que ver con 5 y con 4.
1: Y el 7, bueno, Manolo.
0: El que reinó ayer, sí, señores.
1: El 7 en Astroluna, el 7 en Caribeña Noche, el 7 en también Paisita Noche.
0: Y le voy a tirar un dato. Antes de las 10 de la mañana, juéguese los números de lotería con Rafael Orozco, que mañana está en de fallecimiento.
1: Sí.
0: Sí, juéguese los números antes de las 10 de la mañana, antes que la casa apuesta le bloquee los números.
1: Ya te aviso.
0: Antes de las 10.
1: Antes de las 10.
0: Antes de las 10 de la mañana, ¿sí? Si no es antes, Porque se ha visto, se ha comprobado que después de las 10 de la mañana que comienzan a bloquear números por doquier, cuando hay de pronto una fecha muy especial como la de la Diomedes Díaz, la de Cale Morales, la de Martín Elías y por supuesto la de Rafael Orozco.
1: Para los que están diciendo, ¿cuáles son esos números? Tírame el dato, se los tengo por acá también, Manolo Martínez.
0: ¿Cuáles son?
1: Rafael Orozco Maestre, pues es una de las voces más emblemáticas del
0: vallenato. Es el 11-92-92-11 o jueguelo ahí ese combinado.
1: Sí, nació en el año 1954, hay gente que también lo juega. Y pues la fatídica fecha, 11 de junio del año 1992,
0: puede ser el 0611.
1: Puede hacer cualquier combinación, ese es el que yo juego yo.
0: ¿0611?
1: 0611, sí. Vea, el año 1954 es el año de el nacimiento.
0: Sí,
1: 1992
0: señor.
1: Es el año del fallecimiento. El año, el número 2403 es el número que condensa el 24 de marzo, día de su nacimiento.
0: Sí, natalicio.
1: Y día y mes de su nacimiento.
0: Sí, señor.
1: 2403. 2454.
0: Ajá.
1: Combinado el día de nacimiento con el año de su fallecimiento. Dice por acá el 1106, que usted lo acabó de decir.
0: Sí, señor.
1: El 11 de junio.
0: El día de su fallecimiento y el mes.
1: Y el día de su partida, mes y día. 1192, uniendo el día de su fallecimiento.
0: Y el año.
1: Con el año en que ocurrió. Y el 2411, que me dice por acá el último, entrelazando el día de su nacimiento, 24, con el día de su fallecimiento, el 11. 2411. Ahí están entonces.
0: Hay personas que juegan hasta la hora de nacimiento, la hora de fallecimiento, todo lo juega y lo combina. Si se va a jugar los números, hágalo normalito lo que le estamos dando, pero colóquele combinado. No se coloque a hacer de pronto el 1106 y el 0611, no, hágalo combinado. Apuéstele al combinado, y decir combinado es que le revuelve los números y le cae como le caiga. ¿Sí?
1: Si Manolo se lo dice.
0: Si cayó 61-11, un ejemplo, o 60-11.
1: Ahí ganó.
0: Ahí ganó porque hay combinado. Entonces, téngalo presente.
1: Buen dato.
0: Que lo tenga presente usted ahí.
1: ¿Anotó, Sara?
0: Sí, señora.
2: Claro, acá ahí. Lo estoy anotando.
0: Sarita, lo que está anotando es el próximo evento que tiene Ryan Castro en la ciudad de Bucaramanga. Oiga, se presentó en Cali, normal, en una azotea, cantando salsa, porque estaba cantando salsa al estilo Grupo Niche, y allá confirmó. O sea,
1: lo hizo tipo Ryan Castro con esta chévere.
0: Ajá, como ahí.
1: En el carnaval de Barranquilla.
0: Es que ahí estuvo también Ryan Castro.
1: Sí.
0: Ahí también estuvo Ryan
1: subieron
0: Castro.
1: Entonces ya es costumbre, ajá, de montarse en la azotea.
2: Y algo chévere que llamó la atención realmente de todo esto es que ya se estaba haciendo como un preview en la ciudad de Bucaramanga, ajá, en la ciudad de Cali, donde se decía Aguó y una fecha en específico de cada ciudad. Pues resulta que el día de ayer ya se hicieron públicas las fechas en las que Ryan Castro hará todo ese evento para tanto Cali y Bucaramanga. Lo que tenemos para Bucaramanga es el próximo 29 de agosto, un día antes del concierto del grupo Firme.
0: Va a estar entonces bueno Bucaramanga,
2: para agosto. Va a estar súper encendido Bucaramanga.
1: Un día uno y el otro.
0: Exactamente.
2: Para allá vamos, Manolo Martínez.
0: ¡Aguó!
2: ¡Aguó!
1: Es que, pero ya es costumbre entonces de este artista hacer unas previas así en balcones o en soteas.
2: Yo creo que se está viendo mucho en los artistas urbanos.
1: Él lo hizo en el balcón o en la azotea de La Troja.
0: De La Troja, en Barranquilla, sí, señor.
1: En pleno carnaval.
2: Y hoy precisamente es la preventa a partir de las 10 de la mañana. Ajá. Para que vayan, estén pendientes, se inscriban.
1: ¿Cuánto es la boleta más barata?
2: La boletica más baratica, pero en preventa. Ojo, en preventa está a 68,000 pesitos.
0: Y queda por allá.
1: Y queda por allí.
2: Queda por allá en la PM, pero es la más barata.
0: Sí.
1: Apenas bueno. Va a escucharlo.
2: Oiga. Pero no me parecen caros los precios. La más cara, cara, está fuera de palcos, claramente. 300,000 pesos.
0: Tampoco es cara.
2: Oiga, para el show que ofrece.
0: Escuchemos lo que hace exactamente Ryan Castro ahí en Cali. Escúchelo algo. Cantando.
2: Diría. Reggaetón con salsa.
1: Reggae salsa le pongo.
2: Reggae salsa.
0: De 10 comentarios, uno ha sido malo el que hizo en las redes sociales. Porque es que ahora qué pasa con el reggaetón y me está gustando, y es que se está evolucionando, no se están quedando en el trap, no se están quedando en lo mismo de siempre, y están evolucionando con el género que a más de uno le gusta, ya sea el vallenato, sea la salsa. Mire que eso lo comenzó Bad Bunny.
1: ¿Será que se viene?
0: Eso lo comenzó Bad Bunny, hacer la combinación.
1: Exacto, eso le iba a decir. ¿Será que se viene algo de Ryan Castro como hizo Bad Bunny? Porque eso puede ser también una breboca.
0: No sé, pero a mí me gustó, la verdad que sí. Una combinación o un homenaje al grupo Niche por parte de Ryan Castro sería genial. Ya se lo hizo Bad Bunny, el Gran Combo.
1: Pueden existir sorpresas por acá.
0: Ahora
1: también
0: que Ryan Castro se lo haga al gran grupo Niche. Ok, señores, 6 de la mañana, 30 minutos, 6:30. ¿Qué tal si nos vamos con la WAP? El señor que viene para Bucaramanga en el próximo mes de agosto a través de la emisora que se escucha más. Aquí estamos en la mañana del miércoles.

0: Bueno, 6:37 de la mañana, Sara Burgos nos trae información, porque Sara Burgos trae la información de las noticias más importantes que tiene, pues obviamente, Barranca Bermeja, la región, Colombia y el mundo, en esta mañana de miércoles, mitad de semana. Sarita Burgos.
1: Buenos días, les contamos las tres noticias que están marcando la jornada en Santander. Resulta que una emergencia en un socavón de carbón en el municipio de Landázuri terminó en tragedia, donde dos mineros perdieron la vida luego de un derrumbe registrado al interior de la explotación. Organismos de socorro y autoridades atendieron la situación mientras avanzan las investigaciones para establecer las causas de este accidente. Por otro lado, les contamos que la policía confirmó la captura de varias personas señaladas de participar en un ataque sicarial ocurrido en Bucaramanga. Este hecho, que dejó dos personas fallecidas. Las autoridades indicaron que el operativo hace parte de las acciones para esclarecer el crimen y llevar ante la justicia a los presuntos implicados. Y con motivo de la temporada de vacaciones y la segunda vuelta presidencial, el Ejército Nacional incrementó los controles y patrullajes en diferentes corredores viales del departamento. Esto con el objetivo de brindar seguridad a los viajeros, prevenir hechos delictivos y garantizar la movilidad en las principales rutas de Santander.
0: Ok, perfecto, Sara. Muchas gracias por la información. A esa hora son las 6:38 de la mañana. Tengo por acá una breve noticia, y yo lo decía hace aproximadamente como un mes. Que la era de hielo venía nuevamente, la película la era de hielo, y ya después de 10 años llega la era de hielo 6.
1: Sí.
0: Ajá, ya ay, tiene tráiler y llegará a los cines el 5 de febrero del 2027.
2: ¿Cuándo?
0: El 5 de febrero del 2027, el próximo año. Regresa una de las sagas animadas más queridas del cine. Disney presentó el primer adelanto oficial de la era de hielo 6, Mundo de Lava, la nueva entrega de la franquicia que volverá a la pantalla grande después de 10 años. Pues un poco más de un minuto, inicia con una gran erupción volcánica y muestra a Scrat enfrentando una vez más el caos mientras persigue su bellota. ¿Se acuerdan la ardillita?
1: Sí, claro, ahí, emblemática.
0: Pero esta vez no peleando con el hielo, sino con un volcán para tener su bellota. Pues resulta que el adelanto también confirma el regreso de personajes emblemáticos como Manny, Sid, Diego, Ellie, Book, Krat y Eddie. Uno de los cambios más llamativos de la nueva película es el escenario. A diferencia de las entregas anteriores marcadas por paisajes cubiertos de hielo y bastante nieve, esta vez la historia se desarrolla en un entorno dominado por volcanes, lava y terrenos inestables.
2: ¿Eso será el próximo año?
0: El próximo año,
2: pero sí. 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
2: Sí,
0: 6:40 de la mañana.
2: Manolo Martínez ayer se estuvo conociendo también en medios nacionales que lastimosamente en medio de la fiesta y este folclorio de la final del fútbol colombiano,
1: sí,
2: se presentaron, vea, en la ciudad de Barranquilla se duplicados literalmente todo lo que tiene que ver con el número de riñas reportadas a la línea de emergencia 123. Más de 700 llamadas recibió en la línea de emergencia 123 en la ciudad de Barranquilla con respecto a riñas en medio de la celebración del título del Junior de Barranquilla, pero eso no paró ahí. Resulta y pasa que en la ciudad de Medellín, la información que llega, que suministró el secretario de Seguridad y Convivencia de la capital antioqueña en medio de un balance que dejaron los desmanes, porque se presentaron problemas dentro y fuera del estadio, pues el crimen de un hincha del Junior de Barranquilla en las inmediaciones del estadio Atanasio Girardot, identificado como Johan Alexander Leal Portela, ocurrido minutos después de concluir la final de vuelta entre el Junior de Barranquilla y Atlético Nacional en inmediaciones del estadio. dio una nueva información por parte de las autoridades competentes de la capital antioqueña, pues según se ha trascendido por informes periodísticos de Medellín basados en algunas declaraciones dadas por el secretario de Seguridad y Convivencia de esa ciudad, Manuel Villa Mejía, referente a los altercados que se dieron tanto dentro como en las inmediaciones del estadio de Medellín, este joven de 22 años con cédula de ciudadanía de Barranquilla habría sido capturado por un homicidio en el año 2024 en el barrio Chiquinquirá de la capital del Atlántico. La persona fallecida en la ciudad de Medellín, hincha del Junior de Barranquilla, había sido detenida y vinculada a un homicidio, repito, en el año 2024 en la capital del Atlántico.
0: Triste y lamentable que se siga viviendo eso en el país, que se sigan asesinando, golpeando, haciéndose daño por una camiseta. Eso total. Es triste, es triste. ¿Cómo acabar eso? No sé todavía. Yo creo que hay que colocar más firmeza, más no dura, ¿sí? En la cuestión de las leyes y al momento de aplicarlas también, porque yo creo que una captura se hace, ahí en la captura no es el problema, es cuando se legaliza, cuando ya están allá, le dicen, no es un peligro para la sociedad.
2: Un delito menor o algo así.
0: Sí, ya, yo creo que hay que colocar mano dura a eso. Pero bueno, esperemos a ver qué pasa. 6:43, lo que sí va a pasar es que ustedes, los oyentes que están conectados con nosotros en esta mañana, van a empezar a enviar notas de voz, mensajes de voz, a través del WhatsApp 322-364-7820, porque la maestra Pamela Ginette está preparada, se encerró ya en su cuarto oscuro. Allá está con los chamanes y todo, porque hoy hay interpretación de sueños.
2: ¿Cómo? Sí.
0: Hay interpretación de sueños. Hoy, si usted tuvo un sueño...
2: Y para eso tiene que encerrar con los chamanes.
1: Ah, está con los chamanes, claro. Para llamar a los astros.
0: Sí, a los astros, espíritus, todo eso. Allá está con los chamanes y todo.
2: No, vaya para que
0: está encerrada con los chamanes, no sabemos qué está haciendo.
1: Ya que voy ahí preparando mi sueño para contárselo a ella para que lo interprete.
0: Solamente sabemos que está encerrada con los chamanes. ¿Qué está haciendo? No sabemos. Si sale con el cabello revolcado, es que por el momento salieron ahí los
2: espíritus.
0: Chocarreros, ¿sí? Y le hicieron correr o algo así, pero no sabemos más nada. Entonces ustedes envían su mensaje de voz a través del 322-364-7820. Cuéntenos ese sueño, esa interpretación de sueño que ustedes tienen a través de la emisora que se escucha más. Ustedes lo dejan ahí, dicen, hola, es que yo soñé que es que mi pareja o no sé, o que un animal, lo que usted haya soñado, sea pesadilla, sea sueño normal. Entonces, ustedes lo hacen en la emisora que se escucha más. Señorita Sara Burgos.
1: Bueno, buenos días. Les contamos el tema del día para que usted también se conecte con nosotros, mande su notica de voz o nos escriba. Es el tema del día. Durante el Mundial, el fútbol une a las parejas o genera más discusiones en casa. Repito, tema del día para hoy jueves. Durante el Mundial, el fútbol une a las parejas o genera más discusiones.
0: Ese lo manejaremos también todo el día, ¿no, Carlos? También la bailoteca, ¿no?
2: Hay punto del DJ.
0: Ah, es cierto que hay punto del DJ. Cierto que no hay noticiero.
2: Hoy estaremos desde la calle de Barranca Bermeja en dos puntos. Estaremos en las horas de la mañana y estaremos también en las horas de la tarde diciéndoles a ustedes dónde pueden ahorrar dinero y dónde pueden, mejor dicho, ser felices ustedes y su familia.
0: Sí, señores. 6:45, Yariguíes.

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0: Muchas gracias, Olguita. El humor con Fabi Giné.
1: Ese me da tu merced. El chiste, este chiste se llama el chiste de rompehielos. Se llama
0: el rompehielos, a ver.
1: Este chiste se llama de rompehielos. Imagínense. Ajá. Imagínense una vez tu merced. Estaban así en la cocina. Sí. Un tomate maduro y una tomata verde, tu merced.
0: Okay.
1: Estaban así. Llevaban ya, los compraron en la quincena. Pasó una semana. Pasó tres semanas y eso, mejor dicho, cuando se apaga la luz y todo, dice el tomate de macho, dice, yo creo que si no nos cocinan rápido, mejor nos vamos a pinchar.
2: Buenísimo, Areca.
1: ¡Eres Areca, qué buena! No, ¡va mierda! ¡Qué
2: puta! ¡Ay, se le salió a Sara!
1: Sí. ¡De los creadores del billuyo! ¡Llega buenísimo,
2: no,
1: marica!
2: Ella pensaba que estaba con el micrófono abierto.
1: No sabía, ella pensó que, o sea, que pensó que era un chiste casual acá, extra micrófono, interno, interno.
0: ¿Sí ve que no soy yo, Carlos?
1: O sea que vos... Si a Sara le gustó, quiere decir que el chiste estuvo buenísimo, tu merced.
0: Bueno, señores, 7:04 7:04 otra vez.
1: Oye, Malambito está como asustado, ¿qué le pasó?
0: Sí.
1: Está en shock.
3: No, no, no, quedaron anados con ese chiste.
0: Ah, bueno, échese uno también, usted, a ver. A ver.
3: Imagínese que... Imagínese que la señora, la señora, la anciana, quería que su esposo, el señor anciano, pues le hiciera el amor, ¿sí? Que sí. Hiciera el triple delicioso, sí, el delicioso.
0: Quítale el micrófono a Sara, por favor.
3: Y compró una pastillita de
0: Viagra, sí.
3: Sí, sildenafil.
0: Ok.
3: Sildenafil le compró una, y se le echó al sancocho.
2: No era Potenful.
1: No sé cómo saben tanto y no me
3: saben pastillas. Tanto, ¿ah? ¿Eh?
2: Yo la verdad voy a empezar a hacer un versus
3: es,
2: acá con ellos.
3: Soy oyente de Yarigui,
1: la del Viagra es la única que me sé, pero bueno.
3: Bueno, y se le echó al sancocho.
0: Sí.
3: Y vamos a ver cuando ya le va a dar vuelta al sancocho, qué tal que el sancocho está tapado y ya ve que el sancocho está, o sea, que la olla está brincando y vibrando y vibrando.
0: Ajá.
3: Y cuando abre así la tapa, ajá, oiga, estaba un plátano dándole una papa, yo estaba el plátano haciendo el amor.
0: ¿Ese era el chiste?
1: ¿Pero es lo que termina el chiste?
2: No lo entendí.
3: Ya terminé ya.
2: Lo que pasa es que como no lo dejaron contar bien el chiste.
3: Claro, claro.
2: No lo...
1: Bueno, te cuéntelo otra vez y dejemos lo que lo cuente.
0: Bueno, 7:05, 7:05, Olga Celis, ¿qué está pasando en Barranca Bermeja, la región, Colombia, el mundo? Vamos a informar a todos los oyentes en esa mañana.
2: Bueno, una noticia bastante importante y tiene que ver con relación al tema de la captura de los presuntos responsables del asesinato del periodista Cristian Herrera. Hoy esa es la noticia que está dándole vuelta al mundo, a Colombia y por supuesto a la región del norte de Santander y Santander. Las autoridades anoche entregaron un parte en rueda de prensa con diferentes medios del país dando a conocer la situación. Ya hay 3 personas capturadas. Además también se despliega otro operativo porque ya han realizado unos procesos de investigación en 4 viviendas cerca a donde se registraron los hechos. Una pregunta que queda en estos momentos es ¿por qué el periodista salió sin su esquema de seguridad ese día cuando estaba departiendo y compartiendo con su familia? Pero ¿qué dicen las autoridades a nivel nacional frente a la captura de estas personas? Conozcamos detalles del operativo que se dio ayer y que cerca de las 8 de la noche entregaron declaraciones.
4: Institucionales. El grupo de vida de la DIJÍN fue adscrito al equipo de trabajo de la SIJÍN MECUC, del GAULA MECUC y de la CIPOL. Y es así como en un término de no mayor a 72 horas logramos la captura de los 3 primeros implicados en el homicidio del periodista Cristian Herrera. Un trabajo que llevó más de 400 horas para revisar los videos de vigilancia de los entornos donde ocurrió el homicidio. Se realizaron aproximadamente 40 horas de vigilancia y seguimiento sobre 4 inmuebles. Se incautaron 4 motocicletas, una de estas posiblemente la que fue usada por el sicario que atentó contra el periodista Cristian Herrera. Los 3 capturados en estos momentos están siendo puestos a disposición de autoridad competente para que sea un juez quien determine su situación jurídica. La orden de captura es por el delito de homicidio y concierto para delinquir.
2: Desde el comando de la Policía Metropolitana de Cúcuta, los uniformados informaron que tras un trabajo arduo investigativo adelantado de manera conjunta con la Fiscalía General de la Nación, se logró la identificación y la captura de estas personas que estarían vinculadas con el crimen que conmocionó al gremio periodístico a nivel del país y por supuesto a la comunidad en general. Recordemos que ya la FLIT, la Federación de Periodistas a nivel del país, ha hecho su pronunciamiento oficial. La FECOLPER, que es la Federación de Periodistas de Colombia, también han realizado su pronunciamiento y su rechazo, así como las diferentes organizaciones y corporaciones a nivel del país.
0: Ok, Olga, muchas gracias. 7:09 a.m. Hoy hay interpretación de sueños por parte de la maestra Pamela Ginette. Esa mañana lo dijimos, hace minutos lo dijimos, y ya los oyentes comenzaron a dejar por acá también sus mensajes escritos y nota de voz en el WhatsApp 322-364-7820. Dice por acá, hola maestra, ¿cómo está? Buenos días. Resulta que yo me soñé que estaba en la playa, me fui de vacaciones con mi pareja y en ese momento, mientras que íbamos recorriendo la playa, ella me besó. Al besarme, a mí comenzaron a caerse los dientes. ¿Qué significa esto?
1: Sí, pero ese de paso fue todo junto. Soñar con playa es una cosa, soñar que se le caen los dientes es otra cosa y soñar con besos es otra cosa. Entonces, vamos a ver tu merced. El resumen, sí, de lo que puede hacer. Vamos a pedirle a Chaya Piti que nos haga un resumen entonces. ¿Qué significa soñar con todo eso? Mira, colabore. Entonces, esto tiene que ver algo muy interesante, sobre todo pues que dice que soñó con la pareja. ¿Era un señor o una señora? No sabemos.
0: Señor. La foto dice un señor.
1: El señor entonces soñó con la pareja. Entonces, sí. Pues este significado, tu merced, tiene que ver con algo importante. Y es que por lo menos es el tiempo que pues de pronto están necesitando un tiempo de calidad, se puede decir. Hay que mirar si de pronto por cosas de el, ¿cómo se llama eso? Eso del diario, el día a día que le llaman.
2: Ajá. La rutina.
1: De la rutina de pronto se ha de pronto distanciado un poco la relación. De pronto ahí sí, no, ya no es lo mismo que antes. Oh. De pronto sí, por cosas del trabajo, por ocupaciones, por estrés, como que no se han tenido en cuenta algunos detallitos que se han dejado pasar por alto. De pronto, muchas veces sin ni siquiera pensarlo, sino que, repito, es cuestión del día a día, cuestión del trajín, cuestión de que o está trabajando, o preocupación por las deudas, o preocupación por los servicios, o preocupación por todas esas cosas. Entonces, de pronto, no están teniendo el tiempo pues como de poder dialogar o de poderse asincerarse y poder decir las cosas pues que hay que tener siempre en cuenta. Recuérdase que una de las claves para que una relación funcione o se mantenga es el diálogo. Nunca debes dejar de un lado el diálogo, porque cuando ya dejas el diálogo de un lado con tu pareja, pues puede aparecer Bruno, puede aparecer Bruna, puede aparecer el vecino que sí la va a escuchar cuando ella pronto lo necesita y tu merced no le preste atención, o puede aparecer la vecina que también lo escucha a él cuando tu merced no lo quieres escuchar.
0: El que presta el hombro, la que presta el hombro.
3: ¿Quién es Bruno o Bruna?
1: Ya le dije, Bruno es el que le come la mujer a uno. Y Bruna es la que se le come el marido a una. Entonces, para que lo sepa.
3: Sí, señora.
1: Está buena. Lo bueno de esto es que, pues, al parecer, bueno, están en la playa, también quiere decir que aún queda, pues, ese sentimiento bonito entre los dos. Eso queda pues digamos algo, una chispa que no se debe dejar apagar, o sea que todavía hay como ese plano, esa intención de compartir con la pareja. Entonces eso es lo positivo del sueño. También otra parte positiva es, miramos, él dice que soñaba que cuando besó se le caían los dientes, su merced. Entonces eso es también precisamente una renovación que se está necesitando en la parte pues de la pareja, en la parte de cómo se están llevando a cabo pues su relación. No solamente, de pronto, aquí hay que ser específicos, y no solamente como el tema de cómo están viviendo o conviviendo, sino que también hay que mirar cómo están manejando la intimidad, que es algo que tampoco se puede descuidar, que no, que porque ya yo llevo con ella tantos meses, tantos años, entonces solamente es patárrese ahí, venga, ta, y pa, pa, pa, y chao, 3 segundos y suertes que le deseo, y ella, ¿cómo así, ya? Porque okay. puede aparecer ese colágeno, Pito, que la va a tener, es mejor dicho, la va a tracutear para adelante y para atrás, y ahí sí, papi, nada que hacer. Y bueno.
0: Y bueno. Hizo Pamis, muchas gracias. Por aquí se va preparando porque ya los oyentes comenzaron a escribir más a través del WhatsApp. Dice, buenos días, Yarguíes. Mi nombre es Astrid. Yo soñé que hablaba con mis abuelos normal, pero resulta que ellos ya están muertos. Me gustaría saber qué significa, pero eso para la próxima salida que nos trae la maestra Pamela Ginette. ¿Oyó? Atentos bueno, pues. A lo que trae ella a través de la emisora que se escucha más.

0: Que levante la mano el soltero feliz en esa mañana de miércoles. Miércoles, mitad de semana. Oye, hablando de miércoles, comencemos con Pamelita Ginet. Un miércoles, Pamela Ginet.
1: Mi miércoles que pagues una sesión fotográfica y no te gusten las fotos. Miércoles.
2: Miércoles.
1: Güey, máquina, ¿no?
0: Miércoles. Miércoles, que tengan los audífonos puestos. Y Olga diga miércoles y les salen los oídos a uno.
2: Pero por favor, toca que revisemos esos micrófonos.
0: Oiga, no, definitivamente un miércoles.
3: Miércoles, cuando ponen punto del DJ y nos quitan noticiero.
2: Miércoles.
4: Oiga, miércoles, cuando están empezando a hablar el primer día por WhatsApp y ya te dice, regálame 20,000 con helado.
0: Pues ha sido sincera, decirle que le pa el regalo. La vaina es cuando dicen, estoy tan preocupada.
2: Para
0: aquí,
2: un helado.
0: El papá del niño no ha mandado la mensualidad. Ah, eso sí es miércoles,
3: ¿oyó? Helado para el niño tengo,
0: man. Ajá. Oiga, un miércoles definitivamente cuando usted lava el carro, la moto.
4: Y llueve.
0: Eso sí es un miércoles. Miércoles verdadero. Bueno, 7 de la mañana, 25 minutos, 7:25. El momento de reír, gozar. A través de la emisora que se escucha más con Pame Ginet.
1: Merced, vamos a echarle chiste. Permita, ya le contesto, le voy a contar un chiste aquí. Estoy en la emisora. ¿Cómo se llama? Este chiste de parejas.
2: ¿De parejas?
1: Este chiste de parejas, claro, imagínense. Estaban en... Vamos a echarle un chiste a favor de los hombres. ¿Cómo, Malambo?
4: No, tranquila.
1: Pensé que ya se lo sabía. Que no, es que ya me lo sé ya. Bueno, tranquilo. El chiste, imagínense, estaba la, ¿cómo se llama? Estaba la parejita.
0: Ajá.
1: Estaba la señora con el esposo, salieron a caminar casualmente, porque era una relación donde todavía caminaban y salían así.
4: Sí.
1: Salieron así por ahí, cuando van pasando ella por allá. Ay, gordo, mira esa lavadora, mejor dicho. Uy, mira esa lavadora que está ahí. Mi amor, yo quiero esa lavadora. Yo no, mi amor, ya no hay plata para esa lavadora, o sea que esa cosa está grave. Además que no sabemos en qué presidente, no sabemos si el mínimo sube, baja, se mantiene, ¿no? Eso está jodido, la verdad, mi amor, hay que aguantar los gastos. Ah, bueno, está bien, gordo. Ay, mi amor, mire ese vestido es barato, ¿no, mi amor? Yo no, ese vestido no lo puedo comprar. Además, ¿para qué? Usted con ese cuerpo en lavadora que tiene, ¿para qué le voy a regalar ese vestido?
0: Hijo de madre,
1: se puso pesado ya.
0: Sí.
1: Y ella, uy, este hijo se fue y lo dejó solo. Se fue. En el chiste, la mujer pataleó y se fue y lo dejó solo caminando y se fue ya para la casa. Cuando estaba ya, mejor dicho, en la, ¿cómo se llaman? En la casa en la noche, el man se calentó.
0: Uy.
2: Se calentó.
1: Y eso, comenzó a tocarle así la orejita a ella, así en círculo, así la orejita, y así bajaba por el cuello. Y ella le sacudía así con el brazo. ¡Ay, deje para allá! ¿Qué para allá? ¡Ay, mi amor! Es que estoy caliente. Decía, Luis, estoy caliente. Digo, ¿para qué? ¿Usted no me quiere? Sí, mi amor. Digo, ¿qué va? Ahorita, como usted está con la lavadora, pues le toco más bien que lo lave manual. Como le había dicho que tenía cuerpo de lavadora. Toco lavadora a mano, le toco la lavadora.
0: ¿Lo entendió? Sí, obviamente.
2: ¡Obvio!
1: Yo lo entendí, claro.
0: Yo también lo entendí.
1: Claro.
2: Arlián,
3: que no lo entendió fue Malambito.
1: ¿No entendió, Arlián?
2: Hoy llegó, no sé.
0: Sí, no sé, usted verá.
3: Como si no hubiera ganado el Junior.
1: ¡Uy! ¡Uy, Sara!
3: No, que está con esa...
1: Cierto,
3: con esa
1: como
3: sintonía.
1: No sé. Lo que pasa es que tienen que reírse del chiste que él cuenta y no es porque ustedes no lo apoyan.
4: Sí, apoyan, claro.
1: ¿Por
4: qué tengo que apoyar chistes de otros si de pronto...? Claro, si yo apoyo chistes, otros tienen que apoyar mis chistes aunque sean malos.
1: Si quieres, apoya acá mejor.
2: A ver.
0: Apoyémoslo, a ver.
4: ¿Ya ustedes se saben el chiste de la gota, la canción de la gota?
3: No, me la sé.
4: ¿No? Así va.
2: Ajá, ¿y qué pasa?
3: Ya me lo echaron.
1: ¿Ya qué?
0: Lo conté mejor yo, ¿sí o qué?
3: La ganó
4: Manolo
3: esta mañana.
4: Ay, ya va a salir echando, Iván. Ya escribió por acá. Ya.
0: Es que,
3: no más chistes es para Arlián, por favor.
4: Ya dijo don Iván. ¿Qué pasa, Malambo?
0: El chiste era así. ¿Ustedes han escuchado la canción de la gota? Y ustedes respondían no. Entonces sonaba la gota.
2: Ah, ok.
0: Muy bien, Malambito. Muy bien. ¿Qué tenemos?
4: Bueno, mi gente, ¿toman bastante refresco o gaseosa acá ustedes?
0: Pero gaseosa no.
1: Yo tomo, refresco. Pero por gota. Por gota, sí, así.
4: Ay, por favor.
1: por gota.
4: Bueno, un reciente estudio arrojó de que consumir refrescos o gaseosa con frecuencia, ¿sí?, se asocia a la mayor caída del cabello en hombres.
0: Oiga, pero yo no tomo gaseosa y no cabello
3: parece,
0: no tengo.
3: No parece, Manolo, no parece.
4: Un estudio observacional analizó la relación entre el consumo de bebidas azucaradas, incluyendo refrescos, y la caída del cabello como un patrón masculino en más de 1,000 hombres adultos. Las investigaciones encontraron que quienes consumían bebidas azucaradas con mayor frecuencia presentaban una probabilidad significativamente más alta de reportar pérdida de cabello y que el riesgo aumentaba a medida que el consumo era mayor. O sea, si usted toma todo el día, por ejemplo, esa pues gaseosa negra,
1: sí,
4: que es la que pues tiene mayor como tal porcentaje de azúcar, es más probable que usted se le caiga el cabello, claro. Sí, claro. Bueno, los autores de este estudio aclaran que se trata de una asociación, no de una relación casual directa, sino de genética con las hormonas, y que siguen siendo los factores principales en la calvicie masculina. Sin embargo, el estudio sugiere que una ingesta elevada en azúcar podría agravar el problema al favorecer la resistencia a la insulina, la inflamación crónica y el aumento de hormonas del estrés, procesos que pueden afectar negativamente la salud en los folículos capilares. El hallazgo no implica que el azúcar cause calvicie por sí sola, pero sí que podría actuar como un factor que acelere o intensifique la caída en personas predispuestas.
0: Ok, vea qué buen dato. Entonces, 7 de la mañana, 28 minutos, 7:28. Oye, estamos en el mes de junio, ya mitad de año, y resulta y acontece que muchas personas están esperando ahorita la quincena y obviamente lo que es la prima que se le entrega a los trabajadores. ¿Cuánto debe ganar o cuánto le deben entregar las empresas si usted gana un salario mínimo en Colombia? Si usted tiene todas las prestaciones, ¿cuánto le deben pagar? Pues resulta que usted lo que va a hacer es una forma para calcular, ¿sí? Va a calcular la prima, es muy sencillo, solo debe multiplicar el salario base de los días laborados y el resultado dividirlo entre 360 días. Recuerde que en el salario base se incluye bonificaciones, recargos y el auxilio de transporte. Así usted haya ingresado a laborar en junio, el 30 le deben liquidar la prima los días de trabajo hasta esa fecha. Pilas, en caso de que el empleador no reconozca la prima de servicios, estará en mora, lo que incluye al empleador que se vería pues en la obligación de indemnizar al trabajador con un día de salario por cada día de retraso. ¿Cómo va a calcular usted eso? Pues el salario mínimo en Colombia subió este año, en el 2026, el 23.7%, lo cual lo dejó en 1.750.905 pesos. Además, el subsidio de transporte se ubicó en 249.095 pesos, lo que indica que el total quedó en 2 millones de pesos cerraditos. Para efectos de la prima, se debe tener en cuenta que el auxilio de transporte también entra en la liquidación. Ténganlo presente, ¿oyó? Ese orden de ideas, la persona laboró durante 180 días desde enero a junio, pues su prima será de 1 millón de pesos. Eso es lo que tiene que recibir, aparte de su quincena.
4: Por los 6 meses trabajados.
0: Por los 6 meses. Por 180 días trabajados.
4: Ok.
0: 180 días trabajados. Más las bonificaciones y recargas que tenga. En caso de que el sueldo supere los 2 millones y además no haya laborado durante los 180 días, entonces deberá aplicar la fórmula anterior mencionada. Tiene que multiplicar los días más y dividirlo por los 360 días y ahí ya saca usted el resultado de su prima para que la reciba. Y recuerde que tiene solamente hasta el 30 de junio para que el empleador pague la prima. Eso es, ténganlo presente para esa fecha, ¿oyó?
4: Bueno, ya sabe, y de igual manera eso puede causarle muchísimos problemas de pronto al empleador por faltar a ese compromiso, porque pues ya es algo legal.
0: Eso, algo legal, así eso es. No se puede pasar, ni se puede, bueno, ya lo saben, los datos se los entregamos en esta mañana en Arriba Yarguíes, vamos en las 7:30 minutos en los 102.7.

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2: Cuando son las 7 de la mañana con 41 minutos, así continuamos, ya falta menos. Ya el conteo ya no es de días, sino de horas para que inicie el Mundial, para que inicie la cita mundialista 2026. Y es hora de presentar al señor Freddy Zeta para que nos brinde más información, datos curiosos y mucho más acerca de esta cita orbital.
3: Bueno, así es, Adrián. Estamos hablando, como usted lo dice ya, de horas nada más de que ruede el balón en la Ciudad de México. Ya ahorita en la sesión de deporte hablaremos de ello. Hoy el turno corresponde para una de las ciudades que también está siendo protagonista en estos días o que está siendo vista mucho por los colombianos. Y vamos a hablar exactamente de San Diego, California. San Diego es la segunda ciudad más importante de este estado de California. Es una ciudad que tiene muchísimas atracciones. Es una ciudad muy reconocida por su progreso industrial. Es tanto así que es elegida por muchos, digamos, recién egresados o graduados de las diferentes universidades, sí, para, digamos, tener su primera experiencia laboral en el tema, sobre todo, de la industria que se ve en San Diego, California. Es una ciudad, digamos, con un clima muy agradable. Estaba mirando y el promedio de la temperatura es de 21 grados, 18 grados por ahí. Y pues creo que la selección Colombia escogió esta ciudad para concentrarse porque pues es un clima relativamente parecido al que se vive en estos días en Ciudad de México, que es la ciudad donde Colombia va a tener su debut frente a Uzbekistán. El clima de Ciudad de México por estos días está en un promedio de 16 grados, 18 grados centígrados. Entonces escogió San Diego porque también, pues, digamos, obviamente sabemos que el tema de la climatización del cuerpo, eso tiene que ver mucho el preparador físico y demás, pues digamos que para no tener el cambio brusco, ¿no? Un ejemplo, no van a escoger un ejemplo, creo que Miami, que es una de las ciudades más calurosas, para luego venir a una ciudad de un clima templado y van a sentir el cambio brusco, entonces les va a dar duro. Entonces, bien por la selección, por ese lado, creo que escogieron una ciudad, pues, obviamente muy acorde a las circunstancias. La Ciudad de México es una ciudad que también tiene algo, y en particular, y es que es una ciudad de una movilidad muy, muy complicada. Es bastante complicada. ¿Por qué? Porque mucha gente no usa tanto el transporte público, sino que usan sus vehículos particulares. Sus autos, sus coches, como le digan allá. Entonces es una ciudad de movilidad bastante estresante, entonces para los que de pronto al momento de manejar no tienen paciencia, no les va a ir muy bien. Entonces si va de turista o sea allá y quiere alquilar un carro, sepa que no va a ser fácil moverse en el transporte particular en la Ciudad de México, porque repito, en la ciudad de San Diego, porque muchas personas pues no utilizan ese transporte, sino que llevan su carro particular. Estamos hablando de la ciudad de San Diego porque es la ciudad en la que en este momento se encuentra concentrada la selección Colombia para lo que va a ser su debut en la Copa del Mundo, partido inaugural frente a Uzbekistán. Otra de las curiosidades que nos encontramos con esta ciudad es que tiene que ver mucho con, digamos, se le dice la gran ciudad de ambiente relajado.
4: Ok.
3: Es, como le dije, la segunda ciudad más importante o grande de California, esto después de Los Ángeles, que sabemos que es una de las ciudades más grandes y famosas de Estados Unidos. Sin embargo, el ambiente es totalmente despreocupado y cercano. La ciudad es, digamos que, relativamente segura. Pues eso está muy bien.
5: Se parece a Barranca, entonces.
3: Pues sí, pronto. Mejor dicho. Esto tiene que ver mucho con la seguridad. Y dice que es una de las ciudades con menos casos de delincuencia que muchas otras ciudades importantes de Estados Unidos.
6: Muy bien, conocer esos daticos y tocarlos. También les cuento algo.
4: ¿Qué,
6: y
4: señora?
6: Es que el Mundial 2026 marcará un antes y un después en la historia del fútbol. ¿Y saben por qué?
4: Porque
6: es la primera edición organizada por tres países: por Estados Unidos, por México y por Canadá. Pero además es la primera en expandirse en un formato récord de 48 selecciones.
3: Así es, este es el mundial pues hasta ahora más largo de los que se demora más de un mes, anteriormente era un mes. Y lo que nos decía Olga ayer, recuerda Olga, que usted nos decía que es tres veces ya que México recibe un mundial.
6: Sí.
3: Es el único país en el mundo que tiene ese privilegio de recibir una Copa del Mundo tres veces.
6: 1970, 1986 26. Y ahora 2026.
2: Vea, les cuento algo también acerca de esta ciudad del estado de California, y es que esta ciudad es una ciudad que tiene muchísimos lugares turísticos, los cuales hay que visitar, que tienen que ver con gastronomía, con cultura, con todo lo que es lugares imperdibles de San Diego. Uno de ellos es el Zoológico de San Diego, ubicado en el Parque Balboa. Es uno de los más grandes y famosos del mundo para ir a visitar. Estos zoológicos tienen una cantidad de atracciones y espectacular, digamos, lugares. Y también por acá veo todo lo que es el Museo de Midway, que también, sí, un enorme portaaviones convertido en museo marítimo e histórico.
5: Sí.
2: También a nivel de gastronomía, hay que aclarar a la gente que le encanta la cerveza, este es uno de las ciudades que tiene más de 150 fábricas de cerveza artesanal.
5: Olga Celis, ¿escuché eso?
6: Sí. ¡Carajo!
2: Es conocida a nivel mundial por sus más de 150 fábricas de cerveza, o sea que es un lugar muy, muy chévere, muy genial para visitar a la gente que le gusta la cerveza, y también está pues rodeada de muchas playas, entretenimiento, está también todo lo que es SeaWorld, un parque temático y acuático con espectáculos de animales y montañas rusas. Así que mucha gente que quiere ir de pronto a vacacionar, este lugar es San Diego.
0: Ok, listo. 7:46. Hablemos de mundial.
3: Pero, dice, momentico, señor. Antes de eso les recuerdo el dato, y es que los que quieren ir a San Diego, California, en este momento, pues el precio está entre 1,450,000 y 2,400,000 pesos. Ida y vuelta con dos escalas, valen los pasajes a San Diego.
0: Ok, perfecto. 7:47. En la próxima hora estaremos hablando con Ariel Quiseno, que nos trae información. Ya él ayer estaba de viaje hacia México a vivir ese compromiso mundialista. Ariel Quiseno, que nos trae toda la información más adelante a través de la emisora que se escucha más.

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1: Las 7 y 58.
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0: Bueno, las exactamente 8 de la mañana, 4 minutos en Arriba Yariguíes, 8 con 4 minuticos. Comenzando esta tercera hora de Arriba Yariguíes. Ya abre muchísimo comercio, ya abre muchísimas oficinas. Ya está la gente llegando, ¿sí?, a la oficina, prendiendo el computador.
1: ¿Sí?
0: Ya está la gente
1: juiciosa,
0: claro que sí. Y disfrutando de esta maravilla de mañana de miércoles. Un miércoles muy genial, muy espectacular, a través de los 102.7 con Arriba Yariguíes. Y sí, es hora y es momento de el humor con la hermosísima
2: Sara Burgos.
0: La rey, con usted, nena, con usted, mi vida.
2: La parte humorística, vamos a echarle un chiste. Chiste corto, se llama chiste corto. Imagínense que llega y estaban el niño llamó por el teléfono, cogió el teléfono, marcó, dijo, voy a marcar un número aquí. Uy, de los clásicos, muy bien, Sarita, que está conectada bastante porque el chiste es clásico, el teléfono es clásico, suena el teléfono. Llegó el niño y llamó. Dijo, ¿aló, Conchita? Sí. Dijo, no, con Tarzán, y colgaron.
3: Ay, señores, cuando son las 8 de la mañana, 5 minutos, vamos a informar, vamos a enterarnos qué noticia a esa hora con nuestra periodista Sara Burgos.
1: A esta hora del día les contamos acerca de una nueva tragedia que golpeó el sector minero de Santander, donde dos trabajadores perdieron la vida tras registrarse un derrumbe al interior de un socavón de carbón en el municipio de Landazuri, situación que movilizó organismos de socorro y autoridades de la región. Según los reportes conocidos, esta emergencia ocurrió mientras los mineros realizaban labores dentro de la explotación subterránea. Las difíciles condiciones de este terreno complicaron las labores de atención y rescate adelantadas por los equipos especializados. También las autoridades iniciaron las investigaciones para establecer las causas de este derrumbe y verificar si la mina cumplía con las condiciones de seguridad exigidas para este tipo de actividades. El hecho ha generado conmoción en la comunidad y vuelve a poner en el centro del debate los riesgos que enfrentan diariamente cientos de trabajadores dedicados a la minería en diferentes zonas del país.
3: Ok, Sara, gracias por la información a esta hora a través de los 102.7. A través del WhatsApp 322-364-7820, la gente ha dejado ya sus mensajes porque Pamela Ginette tiene la interpretación de los sueños, tiene la interpretación de lo que soñó, lo que usted vio, lo que cuando usted se levantó, y mucho la gente decía, oiga, sí, yo quiero eso, vea, quiero lo otro, señora.
2: Acá está, nos tenían por acá en fila que un sueño, que alguien que soñó con los abuelitos que habían fallecido, donde habían dejado tarea la intervención. Entonces vamos a complacer o vamos a interpretar ese sueño de este oyente o de esta oyente.
3: Disney.
2: Que dice que soñó con los abuelitos hablando con ellos, pero que pues están fallecidos. Pues aquí hay que analizar diferentes situaciones, y es que hay que mirar una de las cosas, y es que cuando usted sueñas con una persona que está fallecida, y sobre todo si entablas conversación con ella, eso tiene un significado, y es que a tu alrededor hay personas que te estiman, que te admiran, que te quieren, te aprecian mucho, aunque muchas veces no parezca, aunque muchas veces usted se sienta como que es que está solo, o en este caso pues está sola en el mundo, y que pues de pronto nadie le está prestando atención o que nadie valora las cosas que usted hace. Este sueño es como esa energía que te está llegando para decirte que hay unas personas que sí te valoran y que sí tienen esa admiración por tu merced, aunque no sean de pronto los más expresivos, aunque no le estén comunicando a toda hora, aunque no se lo estén diciendo. Por otra parte, este sueño de con familiares fallecidos y sobre todo de entablar una conversación con ellos, aquí llega una parte muy importante. Es la parte donde hay que tener en cuenta que si esa persona o esas personas fallecidas en el sueño te hablan, pues hay que mirar qué te están diciendo y analizar. De pronto puede ser que te estén transmitiendo un mensaje, sea positivo o no sea tan positivo. Entonces ahí tienes que recordar lo que soñaste, qué fue lo que te dijeron, qué te hablaron. De pronto te trajeron o te dieron una noticia y usted no lo tomó como en cuenta. Entonces eso es lo que puede significar también el soñar con esos familiares muertos. Y repito, te hablaron, te dieron como unas palabras o algún mensaje, pues mira si fue positivo o si no fue tan positivo y qué fue lo que quisieron decirte. También debes tener en cuenta que pues este sueño es otra, digamos, podríamos decir oportunidad, ¿por qué no?, para analizar cómo estuvo la relación con ellos o en qué términos quedaron. Hay que decirlo, y es la realidad de la vida, muchas personas se nos van y de pronto las cosas no quedaron tan bien con esas personas. De pronto no le expresamos lo que queríamos decirle en vida, ¿no? No le dijimos si lo amábamos, si le perdonábamos por algo o si teníamos que pedir perdón. Entonces, total, es el momento donde usted tiene que analizar cómo quedó la relación y pues de pronto en ese sueño le está el destino dando la oportunidad de que usted pueda sanar algunas heridas que quedaron o algunas cositas que quedaron. Entonces, mira cuál de las tres que te acabo de decir aplica para tu merced. O es sencillamente que te está mostrando que hay muchas personas que te admiran, o te están dando un mensaje, sea positivo o no tan positivo, o es la oportunidad de revisar cómo quedó esa relación y poder subsanar pues algunas cositas en esa relación. Y bueno,
3: Pamis, para que vaya por ahí también teniendo en cuenta, una que llegó por acá dice: hola Pamela, ¿cómo estás? Buenos días, quiero saber qué significa haber salido de mi casa y en el momento de que salgo quedo totalmente desnuda en público.
2: Bueno, allá ahorita damos una interpretación. Oiga, recuerden que pueden enviarnos el audio también, porque yo quiero que la voz de ustedes sea famosa. La voz mía ya es famosa, tu merced, bastante, porque es una voz particular. Entonces quisiera que los oyentes también envíen el audio para escucharlos a todos, tu merced.
3: Mensaje de voz al 322.
0: 322-364-7820.
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1: Una pregunta, señora. 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
0: 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Así que no se deje engañar, que nosotros denuncie. No pedimos dinero. Denuncie y pónganos al tanto de esas situaciones. 8 de la mañana, 13 minutos. Bueno, 8 con 12 más un minuto. Eso es Arriba Yarguíes.

0: Eso es, señorazo. La belleza.
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0: 8 de la mañana, 22 minutos, 8:22. Mañana bacana en Barranca Bermeja. El clima, vamos a mirar cómo es el clima en la ciudad de Barranca Bermeja, si va a llover o no va a llover, ¿no? Está en 28 grados centígrados. Dice que la sensación térmica a esa hora es de 32 grados centígrados, máxima de 33, mínima de 25. No hay probabilidad de lluvia ni en la mañana ni en la tarde, y mucho menos en la noche. Se cayeron yo de una llovizna por ahí a las 10 de la noche, que va a serenar nuevamente a la 1 de la mañana, pero que no amanece lloviendo en la ciudad de Barranca Bermeja. La humedad en esos momentos es del 84%, hace bochorno, y los vientos es solamente 2 kilómetros por hora, es decir, no hace vientos en Barranca Bermeja. Oiga, preste la atención porque acaba de salir un reporte, y es que tras la reforma laboral, más de 800 mil empresas prefieren pagarle la multa al SENA que contratar aprendices.
1: O sea, lo que quiere decir, y eso ha sido una noticia nacional, ha sido una noticia bastante relevante, porque hay mucha polémica, hay mucha queja también por parte de los aprendices, que por la falta de oportunidades, por la falta de pronto de que se le abran las puertas a nivel laboral, y esos aprendices siempre están...
0: El aprendiz del SENA debe ser 100% contratado.
1: Sí, correcto.
0: ¿Sí? Pues tras la implementación de la reforma laboral, aumentó significativamente el número de empresas que optan por pagar multas al SENA en lugar de contratar aprendices. En el año 2025, 8.048 compañías cancelaron la cuota de monetización, un incremento del 39% frente a 5.796 registradas en el 2024, con corte de 30 de abril del 2026. Ya van 5.243 empresas que han tomado esa decisión de cancelar.
1: Muchísimas.
0: Han cancelado. El fenómeno responde a una gran medida a un cambio en los incentivos económicos tras la aprobación de la reforma en junio del 2025. Para muchas empresas resulta más rentable asumir la sanción que vincula a aprendices, lo que ha impulsado el aumento en el pago de multas y dificultad en la contratación de los aprendices. De acuerdo con la normativa vigente, toda empresa con más de 15 empleados debe contratar al menos un aprendiz por cada 20 trabajadores. En caso de no hacerlo, está obligada a pagar una cuota de monetización al SENA, mecanismo que busca compensar la falta de vinculación laboral de jóvenes en formación. El impacto también pues se refleja en las finanzas del SENA. El recaudo por este concepto pasó de 263.430 millones de pesos en el 2024 a 440.737 millones en el 2025, un aumento del 67% solo en los primeros meses del 2026. Ya han recaudado 296.000 millones de pesos. Es decir, este año en 6 meses han recaudado más de lo que han recaudado en el 2024, que fueron 263.430 millones. Es decir, en 6 meses hicieron lo que hicieron en un año.
1: No es la idea.
0: Pues la reforma laboral elaboró el costo de no contratar aprendices. Ahora la empresa debe pagar mensualmente 1.500.000 salarios mínimos por cada cupo no cubierto, lo que en el 2026 equivale a cerca de 2,6 millones de pesos por aprendiz. Ese valor es superior al esquema anterior, que fijaba la sanción de un salario mínimo. Además, la normativa también incrementó los costos de vinculación. Actualmente la empresa debe pagar el 75% del salario mínimo durante la etapa lectiva y el 100% en la etapa práctica, incluyendo aportes de salud, pensión, riesgos laborales y protección social. Manolo, eso es lo que está haciendo tendencia en esos momentos.
1: O sea, eso quiere decir de que a las empresas les sale mucho más rentable de pronto
0: pagar la multa.
1: Claro, pagar la multa. Y le están cerrando la puerta a una persona que quiere lanzarse a la vida laboral ya, y cerrándole la oportunidad a una persona que empiece de cero. Recordemos de que muchísimas empresas lo primero que exigen es que tenga experiencia.
0: Experiencia laboral, sí, señor.
1: Que tenga experiencia. Es lo primero que exigen. Prefieren contratar a una persona experimentada, una persona que ya lleve vida laboral como tal, a poder contratar a un aprendiz del SENA.
2: Ese dinero que recaudan en el SENA, hay que decir, ese dinero se destina supuestamente para apoyar a los nuevos emprendedores. Se llama el Fondo Emprender, sí, del SENA, y pues las empresas que pagan la multa envían pues, al SENA, y el SENA se encarga de distribuir ese dinero a ese fondo Emprender. Y pues, exacto, la multa en este año, digámoslo así, para cada empresa que no contrate aprendiz, está en 1.5 o salario y medio mensual vigente. Entonces serían casi los 3 millones de pesos mensuales que una empresa paga por no tener un aprendiz, según lo que se dice pues en la estadística.
1: Sí. 3 millones de pesos mensuales. Claro, le sale muchísimo mejor pagar la multa. O sea, a nivel económico, Por eso muchas empresas han optado por eso.
0: Sí, es que un empleado está saliendo en eso. En 300 está saliendo el empleado. Y pagar 1.500.000 mensual le sale más económico.
1: El empleado de nómina.
0: Sí, sí, el empleado de nómina.
2: No, pero no es 1.500.000, es casi 3 millones porque es 1.5 salarios. Entonces sería el salario mínimo, o sea, casi.
1: Sí, pues, salario y medio.
2: Si
1: sí.
2: En el transporte está en cuánto, 1.750.000, sin el salario, el auxilio de transporte.
1: Sin el auxilio, sí. O sea, sin las prestaciones.
0: Es el 1.700.000 y algo.
2: Entonces es eso más la mitad de ese dinero.
0: Ok, pero sí, por eso, es que a la empresa le sale exactamente, entonces millones de pesos con el salario mínimo completo con eso, pero aparte le sale a la empresa como por 3 millones de pesos el empleado, ¿sí? Normalmente cuando sea que ha contratado sale como por 3 millones de pesos.
1: Eso 3 millones de pesos mensuales siempre.
0: Pues, eso es lo que le vale a una empresa a un empleado, 3 millones y algo. 3 millones de pesos hace ratito, por ahí creo que está exactamente la contratación. Pues hay polémica por eso, entonces es lo que está en Noticia Nacional y se lo contamos en Arriba Yariguíes.
3: Oiga, hijo de mí, chica, imagínese, ya que hay oportunidad para un chiste, me encanta eso, porque así puedo triunfar también, y hay que apoyar el emprendimiento, imagínese, llega, estaba el tema en el ¿cómo se llama? El tipo que llegó y estaba buscando trabajo, llegó así a buscar trabajo, llega y dice, bueno, mire, es que vengo por el letrero de se busca trabajo.
0: Ajá.
3: Y va, señor, puede llevárselo tranquilo.
0: Bueno, 8 de la mañana, 28 minutos. El que también es tendencia en noticia en esos momentos son dos personajes muy conocidos a nivel mundial. Uno de ellos más que otro y se trata del Papa, ¿sí?
1: El Papa León.
0: El Papa León, pues, es tendencia en esos momentos porque estuvo por allá exactamente en el Santiago Bernabéu. Estuvo por allá dando una visita a las que a ellos. Pero había otro personaje también muy conocido a nivel mundial que fue polémica en los Estados Unidos por estar en el entretiempo de la Super Bowl. Se trata de Bad Bunny.
1: Bad Bunny. Pues, el conejo malo.
0: Hubo un encuentro inesperado, ¿sí? Entre el Papa León y Bad Bunny en el estadio Santiago Bernabéu. Mientras unas 80.000 personas abandonaban ese lunes el estadio Santiago Bernabéu tras un acto que había muchísimas personas encabezadas por el Papa León, se produjo un encuentro durante días. Había, pues, ha sido un objeto de especulaciones de que Bad Bunny se iba a encontrar con el Papa, pero resulta que sí pasó. Según lo que dicen, eso pasó en Madrid, el saludo entre el pontífice y el cantante puertorriqueño Bad Bunny. El artista cuyo nombre real, él se llama, es Benito Antonio Martínez Ocasio, se encontraba en el estadio junto a su familia y otras personas cuando León se acercó a saludarlo brevemente antes de abandonar el recinto. Según confirmó ese martes el portavoz del Vaticano, Matteo Bruni, el encuentro se desarrolló de manera privada y por ahora no existen fotografías ni videos del momento. La posibilidad de que ambos, pues, se consideran había estado ya sobre la mesa desde la llegada del Papa a España durante el vuelo entre Roma y Madrid. León reconoció que no sabía si tendría ocasión de conocer al cantante, ya que los dos tenían agendas bastante cargadas en la capital española. La coincidencia no era menor, mientras el pontífice encabezaba actividades religiosas con congregación de decenas de miles de personas, Bad Bunny desarrollaba en Madrid una serie de conciertos que también movilizaron a bastantes personas.
1: Oiga, y eso, yo me imagino que lo que explicó el Papa también cuando iba ya en su vuelo de regreso al Vaticano, es que él no sabía, o sea, él dijo, no, yo no sabía ni tenía planeado de pronto llegar a saludar a Bad Bunny o que nos cruzáramos, pero no, bueno, ya planeado. Que se dio la oportunidad, eso no fue planeado, pero ya que se dio la oportunidad,
3: saludémoslo, claro que sí, tú me decís, ni más faltaba, hijo.
0: ¿Quién iba a pensar de que Bad Bunny iba a estar en un recinto religioso por allá?
1: Sí.
0: Nadie lo iba a pensar, sí. Lo va a decir, no, Bad Bunny mantienes en otra parte, farreando con mujeres, con eso. ¿Quién le iba a
1: eso
0: decir?
1: Eso es lo que se dice de los artistas, que la vida de los artistas es fiesta, es desenfreno, es lujuria o cosas así, claro. Pero no, muchísimos artistas han optado ya hasta por no tomar licor.
0: Total.
1: Sí, muchísimos señor. Artistas llevan una vida muy disciplinada y pues obviamente ante el foco de los periodistas, ante el foco de la prensa como tal, es otra cosa.
0: Les tengo un datico adicional y aparte de lo que estamos hablando, y se trata de una cantante vallenata. Hoy es el natalicio de Patricia Terán. ¿Oyó? El natalicio de Patricia Terán Romero, que nació en Cartagena de Indias un 10 de junio de 1969. Desde muy pequeña tocó el saxofón y el clarinete. Se involucró con músicos populares, siempre tuvo gran interés y deseos por salir adelante. Se dedicó a la búsqueda de jóvenes con talentos. Gracias a su talento y natural voz, logró cautivar al público colombiano. Tuvo un hijo llamado Yuris Alexander Terán Romero, con Rodrigo Castillo, fue cantante y compositora colombiana, considerada como una de las voces femeninas más importantes. Yo creo que sigue siendo la más importante del vallenato en aquella época y en esta época, porque yo la verdad lo voy a decir sinceramente y muy abiertamente, y es que de las que han salido, ninguna
1: le, llega
0: a le ha dado la pata a Patricia Terán. Sí,
1: correcto.
0: ¿Sí? Puede existir Ana del Castillo, puede existir Karen Lizarazo,
1: La Curbelo
0: también, por ahí salió otra, pero ninguna le ha podido dar la pata a Patricia Terán. Pues en representación, hoy vamos a colocar esta canción de una vez, coloquémosla una vez, porque hoy es el natalicio de Patricia Terán.

0: Bueno, a las 8 de la mañana, 43 minutos, hay noticia de última hora a nivel nacional, porque la presidenta de la Comisión de Acusaciones ordena suspender del cargo al presidente Gustavo Petro hasta el 21 de junio. Esa medida es cautelar. La representante del Pacto Histórico, Gloria Ariza Valeta, tomó la decisión por participación en política del mandatario dudas sobre validez jurídica. Es una decisión inédita y que genera profundas dudas jurídicas. Gloria Ariza Valeta, presidenta de la investigadora de la Comisión de Investigación y Acusación de la Cámara de Representantes, ordenó una medida cautelar que suspende del cargo al presidente de la República de Colombia, Gustavo Petro, hasta el 21 de junio, fecha de la segunda vuelta, como decisión extraordinaria para evitar su participación en política e injurencia en campaña electoral. La medida implica serias dudas jurídicas porque las decisiones de la Comisión de Acusaciones usualmente deben ser sometidas a la plenaria de la misma célula, eventualmente a la plenaria de Cámara de Representantes. Miembros de un medio de comunicación que está a tiempo de hacer medidas ya había sido considerada previamente y había sido desechada por las mismas dudas de viabilidad. Las mismas fuentes dicen que la decisión tomada por la parlamentaria del partido del jefe de Estado podría abrirle la posibilidad al presidente Petro de otras participaciones. Entonces, en la noticia de última hora, en esos momentos se toma la decisión de retirar o suspender hasta el 21 de junio al presidente Gustavo Petro.
1: Bueno, esa es la noticia que está en ese momento rondando en todos los medios nacionales, y nosotros continuamos acá también con toda la información y también con la maestra Pamela, que en esa hora tiene más interpretaciones de sueño hoy miércoles.
2: Así
1: miércoles,
2: es, tú me
1: aquí sé. Con Yari Guíes, en Arriba, Yari Guíes.
2: Bueno, Pito, vamos a hablar entonces de esos sueños que los oyentes nos dejan por ahí, la gente que tiene pues ahí la interpretación en este momento. Nos decían por acá que alguien pues que soñó que estaba, mejor dicho, saliendo de la casa, y que cuando llegaba, salía de la casa, sentía que quedaba sin ropa, que quedaba, mejor dicho, al descubierto, que quedaba sin nada, como quien dice, como Dios le trajo al mundo. Pues hay que analizar estos sueños donde se puedes ver, donde usted quedes como que desnudo frente a un público o delante o en algún lugar donde te están observando. Sí. Hay que tener claro que pues estas señales o estos sueños pueden significarse también algo de inseguridad. Es probable que la desnudez en el sueño se refiera más bien a un estado mental, no físico, y que pues hable de un miedo a ser vistos de, digamos, en un contexto de vulnerabilidad, o también pues a ser descifrados de manera que quede en evidencia pues alguna situación. Entonces hay que mirar de pronto también si es el miedo a ser descubierto. De pronto pues esa interpretación también puede ser posible, sugiere un temor a que alguien descubra, como por ejemplo una mentirilla, un secreto que pues supuestamente nadie debe saber. Entonces también puede ser otro temor que se tenga. Ahí es así donde se representa pues ese malestar, el remordimiento y también la incomodidad por lo que puede llegar ese sueño cuando quedamos como que desnudos frente a otras personas, o como ya lo dije, ante un público. Otra también situación puede ser como algo de timidez, donde pues puede aparecer en un momento previo a una situación de pronto de exposición o evaluación, donde la persona tenga que enfrentarse algún acto o algún evento, donde tenga miedo de pronto a llegar a sentir vergüenza, o también desesperación, o por qué no, ansiedad. Entonces pues hay que analizar, ahí sí pues la persona que nos envía este sueño sabrá en qué situación se encuentra y por qué pues de pronto puede ser esa interpretación de lo que tenga que ver pues con todo este sueño, para que lo tengan presente en esta mañana. Y bueno.
0: Sí, señores, 8 de la mañana, 47 minutos, 8:47, también en la mañana le traemos la reflexión a todos ustedes para que estén atentos a lo que hay que hacer en la vida, a lo que hay que mejorar en nuestras vidas y mucho más aquí en Arriba Yari Guíes en esta mañana.
3: Dormir más. Y el que se queda en la cama se siente culpable por no hacer nada. El que trabaja desde casa echa de menos salir. Y el que va a la oficina daría lo que fuera por quedarse en pijama. El que está en familia necesita un respiro. Y el que vive solo necesita que alguien le escuche. El que tiene pareja quiere espacio. Y el que está solo quiere a alguien con quien compartir. El que siempre está haciendo cosas solo quiere parar. Y el que no logra empezar se siente estancado. Parece que nunca es suficiente, ¿no? Siempre hay algo que falta, pero a veces no falta nada. Solo falta estar donde estás. Y cuando aprendes a habitar lo que hay, deja de doler lo que no hay.

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1: Bueno, son las 9 de la mañana, 6 minutos. Estamos en la última hora de Arriba Yareguías compartiendo con cada uno de ustedes los oyentes. Y ojo, pendientes, porque las tendencias se siguen moviendo en las redes sociales. Los oyentes deben saber qué está pasando en esos momentos en Twitter. Me imagino que la tendencia debe ser la suspensión ahorita del presidente Gustavo Petro. ¿Cuál es la tendencia número uno, Ariel Díaz?
2: Bueno, la tendencia número uno en ese momento es Firmes por la Patria. Esa okay. Es la tendencia número uno en el antiguo Twitter, en X. Dice por acá... una de las declaraciones de el como tal.
1: Sí. ¿Quién? ¿El hermano o quién?
2: No, de Abelardo del Espriella. Ya okay. Se me había ido la paloma por acá, estaba...
3: El candidato, sí.
2: El candidato, gracias, nena, el candidato.
3: Claro, papi, hay que leer un poquito más y no estar solo pendiente de partidos del Junior,
2: sí. Nuevamente hicieron una, digamos, acusación y ya no se puede como tal ni decir Firmes por la Patria.
3: ¿No?
2: Ya no se puede decir, también no se puede...
1: El eslogan que tienen en la campaña política tampoco, ni utilizar la camiseta de la Selección Colombia, entre otras cosas.
2: Ya no
1: cosas.
2: Pueden decir como tal Defensores de la Patria tampoco. Tampoco pueden decir en sus campañas como tal. O sea, lo están acusando de, pues, de todo esto de, digamos, algunas irregularidades en todo lo que es su proceso y sus campañas políticas.
1: ¿Cuál es la segunda tendencia que hay en redes sociales?
2: Bueno, la segunda tendencia es Gloria Arizabaleta, que tiene que ver nada más y nada menos que con la suspensión del presidente Gustavo Petro de su cargo. Suspensión que es provisional, que es algo...
1: Hasta
2: el 21 de junio. Dice, la presidenta de la Comisión de Acusación de la Cámara, Gloria Arizabaleta, acaba de abrir una investigación formal contra el presidente Gustavo Petro por presunta intervención indebida en política, y por eso están suspendiendo al presidente de su cargo por momento, digamos, indefinido, bueno, hasta el 21 de junio, ya lo decía Manolo Martínez. Y el otro hashtag es Roy Barreras, que también tiene que ver con todo este tema político. Dice por acá, la mujer de Roy Barreras, presidente de la Comisión de Acusaciones, recordemos de que ella es la esposa de el antiguo candidato a la presidencia, Roy Barreras, y suspendieron del cargo a Gustavo Petro. Dice por acá, lo cierto es que la suspensión es una jugada para que se victimice y haga más política libremente.
1: Ok, perfecto, son las tendencias en esos momentos, en esa mañana, 9 de la mañana, 8 minutos. Muchas gracias, Arlian Díaz, por la información de redes sociales. Sara Burgos y las noticias en esa mañana a través de los 102.7. ¿Qué está pasando?
4: Les contamos que luego de más de 41 horas de intensas labores de búsqueda, organismos de socorro confirmaron el hallazgo del cuerpo del adolescente de 14 años que había desaparecido en un pozo natural del municipio de Gramalote, norte de Santander. Les contamos que esta emergencia se registró el pasado domingo durante un paseo familiar, cuando la menor desapareció en las aguas del afluente, generando una amplia movilización de equipos de rescate y voluntarios. En las labores participaron organismos de socorro de Gramalote, Santiago y Sardinata, además de integrantes de la comunidad que acompañaron la búsqueda durante varios días. Este hallazgo pone fin a una angustiosa espera para los familiares del adolescente, quienes permanecieron en la zona siguiendo de cerca todos estos operativos de rescate. Las autoridades también reiteraron el llamado a extremar las medidas de seguridad al visitar todos estos ríos, pozos y balnearios naturales para así evitar nuevas tragedias.
1: Ok, listo, Sara, muchas gracias por la información. Arlian Z, que les gusta el deporte, les gusta el fútbol, la Sara también. ¿Tienen ustedes la agenda o el álbum de Panini?
5: No, no lo tengo,
2: la verdad. Nunca he tenido un álbum de Panini.
1: No lo tiene, nunca lo ha tenido. No, yo tampoco. Ustedes, Z,
5: Yo no lo tengo. Yo sí he tenido, pero este año no lo tengo.
1: Mire, hasta 900,000 pesos por una lámina de Lucho Díaz está pagándola a la gente. Hasta 900,000 pesos.
2: Es que es uno de los más difíciles que salga como tal en los, digamos, en los sobres.
6: Por eso tengo mi álbum Panini virtual.
1: Ajá, y yo cogí la revista de Ariel.
6: Eso, con la revista de Ariel tengo.
2: No crea, hay muchísimas figuras que a esta hora, ya a unas horas del Mundial, que no les han salido muchas figuras tipo Lionel Messi, tipo Cristiano Ronaldo, tipo, digamos, también Haaland. Uh-huh. De que vemos por acá también Luis Fernando Díaz, Olise de la selección de Francia. y bueno, y mucha gente que ya está pagando muchísimo dinero, muchas sumas importantes por una lámina de Lucho Díaz.
4: Bueno, también está chévere esa dinámica que se está también realizando, que obviamente usted compra un paquete sin saber qué le va a salir, ¿sí? Esa es como la dinámica que trae todo este concepto de comprar estas láminas. Pero lo chévere es que se han creado diferentes comunidades alrededor del fútbol y demás para hacer como estas cambiatón, estos intercambios entre los aficionados, para que diga, bueno, usted tiene este, yo le doy este, y así van completando su álbum.
1: Bueno, esto no es, esto es una satisfacción, no es monetario, es lo que dijo una frase exactamente en las redes sociales. Con esa frase, un joven de 26 años, vestido con una pijama quirúrgica, responde a la curiosidad que causa ver a tantas personas reunidas en el tradicional Parque de las Madres en la ciudad de Valledupar. Okay. Están allí congregados alrededor de aproximadamente unas 200 personas para hacer el intercambio de los afiches de Panini, son las fichas Panini. Uh-huh. Eso exactamente a la Copa Mundial que se viene en el 2026, comercialmente conocido como Panini. Este entusiasta coleccionista Marcelo Beltrán, un odontólogo de profesión que comparte la fiebre mundialista con su padre del mismo nombre y ahora con su pequeño hijo, tienen más de 6 cartillas llenas en casa desde 1998. Como te digo, les hablando y abro comillas, esto es un sentimiento. Lo que buscamos es que cuando nuestros hijos crezcan, miren esos álbumes y recuerden los jugadores que pegamos juntos. Es dejarles un bonito recuerdo, señala Beltrán, mientras intercambian figuras, y dice que estaría capaz y dispuesto de pagar hasta 900 o un millón de pesos por la ficha de Lucho Díaz.
2: ¿Usted cuánto pagaría, Freddy Zeta?
5: Vea, antes de... No, pues cuando uno está metido en ese cuento, uno, la verdad, la pasión o la digamos, la goma, uno lo hace.
2: Y si tiene el poder adquisitivo, creo que pues hasta lo haría,
5: ¿sí? Porque en promedio, realmente llenar el álbum, se dice que en promedio, así bajito está por ahí en 700,000 pesos llenar el álbum, pero eso tiene que ser usted muy de buenas, porque obviamente van a salir muchas fichas repetidas. La caja completa vale, creo que 700, ¿no? 700,
2: sí, más o menos.
4: Sí. La caja, fichas. Un poquito menos.
5: Exacto. Entonces, obviamente dentro de la caja van a venir láminas o fichas repetidas. Entonces, pues eso es lo que dice la gente, ¿no? Pues para eso lo mejor movía las... ¿Cómo ya? Eso son las campañas de Cambiatón. Las Cambiatón.
4: Que estaba contando ahorita.
5: Que hacen varias, incluso aquí en Barranca han hecho algunas también. Uh-huh. Han hecho varias.
2: Freddy, y le digo, y le cuento algo, que mucha gente cuando va a estas campañas,

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1: Bueno, a esa hora 9 de la mañana, 23 minutos, 9:23. Así iniciamos toda la información deportiva en Arriba Yariguíes. Nuestro compañero Freddy Zeta, que siempre viene dateado de los datos más importantes y curiosos, valga la redundancia. Acerca del Mundial 2026, que ya inicia mañana. Ya mañana a esta hora hay un ambiente espectacular en Ciudad de México.
2: Bueno, así es, Alián, estamos ya en ese conteo regresivo para el Mundial de México, desde que hemos estado con esta cuenta regresiva como desde el día 90 y algo, ciento y algo hemos estado contando pues los días y las horas para que llegue el Mundial. Pues estamos en este momento ya, señoras y señores, a escasas 25 horas y 36 minutos aproximadamente de que ruede el balón. Entonces estamos ya a la espera de lo que va a ser este Mundial de México, Estados Unidos y Canadá, para darle pues obviamente toda la relevancia al tema. Entonces, muy pendientes, conteo regresivo. Yo creo que ya, como se dice por ahí, lo que fue, selecciones listas. Y aunque bueno, incluso ayer había partidos todavía amistosos, ya vamos a hablar de eso, lo que pasó en los partidos amistosos de ayer, pero pues ya en la Ciudad de México se prepara para recibir esta cita mundialista, ya con todas las medidas de seguridad extremadas, con toda la logística que debe estar muy pendiente. Yo resalto lo que se sigue hablando, y es que por lo menos en Estados Unidos, en México no tanto, pero en Estados Unidos sí se sigue hablando de que las canchas, el césped no está en óptimas condiciones para esta cita mundialista, así que estaremos pendientes de eso. Datos curiosos de lo que tiene que ver con esta Copa del Mundo, bueno, de los mundiales hemos estado hablando, pero pues hoy vamos a estar hablando pues de un poquito de lo que es el balón del mundial, compañeros, porque este balón para esta Copa del Mundo va a tener unas, o tiene unas curiosidades, tiene unas particularidades. Es que estamos hablando de un balón que no solamente va a ser pues obviamente el característico de que hay que inflarlo, que el peso es tanto, que la velocidad que alcanza y demás, sino que recordemos que este balón trae un sensor incorporado, o un microchip que lleva incorporado, y esto funciona con carga previa. Se dice que debe tener una carga pues previa a cada partido. Cada balón, o los balones deben estar cargados. Recordemos que en los partidos no hay solamente un balón, sino que hay muchos, tienen un sensor y todos deben estar cargados previamente. Se dice que puede demorar hasta 6 horas la carga cuando está full, ¿no? Cuando está al 100%. ¿Para qué sirve este sensor o este chip? Este chip va a ayudar pues al tema de los árbitros para jugadas polémicas, como cuando hay un fuera de lugar muy polémico, muy, valga la redundancia, muy polémico, cuando el balón traspasa, ¿no?, la línea del gol, para ayudar al VAR y dar agilidad. Recordemos que esto lo usan mucho también en Europa, ¿no? Cuando hay jugadas polémicas, que fue el gol o no, el sensor automático, claro, manda la señal.
1: Le vibra el reloj al árbitro
2: central. Entonces este sensor va a ayudar para eso, va a ayudar también para el tema de cuando el balón golpea pues en una mano y puede ser penalti y demás. Esto pues en curiosidades de lo que tiene que ver con esta Copa del Mundo. Y recordemos que para esta Copa del Mundo también, igual a lo largo del Mundial le vamos a estar hablando, este año se penalizará con tarjeta roja a los futbolistas que cuando hay una jugada polémica y empiezan a discutir entre ellos, se tapan la boca. ¿Se acuerda que ahora está de moda eso de taparse pues que la boca para no leerle los labios? Pues a partir de este año eso va a tener suspensión con tarjeta roja para el futbolista que le hable a otro tapándose la boca, o le hable al árbitro también de igual manera, será sancionado con tarjeta roja. Son las curiosidades de lo que tiene que ver con el Mundial. Y pues precisamente en este momento, a las 9 de la mañana y 27 minutos en Colombia, hacemos contacto con Ariel Quiseno Mendoza, señoras y señores, director de Pasión por el Deporte, equipo Yariguíes, que se encuentra en este momento pues viajando al exterior ya para todo lo que es el Mundial. Ariel Quiseno, con los buenos días, ¿en dónde se encuentra? ¿Qué hora es? Y cuéntenoslo todo.
3: Freddy, ¿qué tal? Buenos días, ¿cómo me escucha ahí? ¿Qué tal?
2: Ahí, super perfecto, bien. Perfecto, Ariel, ahí.
3: Bueno, 8:27 de la mañana en México, 9:27 de la mañana en nuestro país, en Colombia. Estoy en el aeropuerto Benito Juárez, el aeropuerto internacional de la Ciudad de México. 20 grados de temperatura, afuera un poco más frío que aquí en la parte interna del aeropuerto. Bueno, estoy aquí frente, ustedes hablaron ahorita del balón oficial, precisamente estoy frente a un monumento, una escultura del balón oficial del Mundial, bastante grande, y no tengo la medida y no la veo por ahí como para referenciarla, pero es una foto indudablemente que vale la pena llevar. Ya les estaré mostrando más adelante la foto a través de nuestras plataformas digitales. Poco a poco creo que va creciendo el ambiente de fútbol. Sabe que hablan ustedes de seguridad, muchísima seguridad aquí en el aeropuerto, muchísima seguridad, Eso sí, le digo, no hubo problema para el ingreso al país, muy fácil, la verdad, muy bueno, con la documentación al día, muy bien. Viajé ayer desde las 5 de la tarde desde Barranca Bermeja a Bogotá, luego 11:30 de la noche Bogotá a Ciudad de México. Llegué 4 de la mañana, bueno, es a las 12 de la noche en sí, salimos del aeropuerto El Dorado y arribamos aquí 4 de la mañana a México, 5 de la mañana hora de nuestro país. Aquí estamos ya, si Dios permite, en una hora, dos horas estaremos muy cerca al Estadio Azteca, recordando que tenemos emisión a la 1 de la tarde nuestro programa radial en los 102.7 de Yariguíes, Pasión por el Deporte, y seguramente tenga la oportunidad ya de estar en las afueras del Estadio Azteca, porque mañana se inaugura entonces la Copa del Mundo, con la selección local, con la selección anfitriona, con México, frente a la selección de Sudáfrica, y esperamos vivir una bonita fiesta allí en el Estadio Azteca, o mejor, aquí en la Ciudad de México. Estoy viendo pantallas aquí en el aeropuerto y los mexicanos los noto muy orgullosos de lo que fue la realización del Mundial del 86 y la del 60 y...
2: La 70.
3: Del 70 y 86. Sí, señor, el Mundial 70 y 86. Permítame por aquí saludos. Amigos, ¿cómo van? Buen día para Colombia. ¿Qué tal? ¿Cómo vamos? Bueno, te da buenos días, ¿no?
4: Todo buenos días, sí, es que nos despertamos muy temprano para agarrar el vuelo a las 3 de la mañana. Aquí andamos.
3: ¿De dónde es usted?
4: De Chihuahua, de México.
3: Llega aquí a la inauguración del Mundial.
4: Bien. A ver qué tal.
3: ¿Ya tiene boleta?
4: Ya tenemos, sí.
3: ¿Va asegurado?
4: Ya asegurado todo.
3: ¿Con la camiseta puesta desde hoy?
4: La de hoy, mañana en la tarde, tenemos para toda la semana, Jersey de México.
3: ¿Qué expectativa con esta selección mexicana en el Mundial?
4: Semis, ¿no?
3: Sí,
4: semifinales, yo creo que semifinales.
3: Sí. Oiga, veo aquí las pantallas y ustedes muy orgullosos, ¿no?, de lo que ha sido ya tercer mundial para México, ahí calladitos, 70, 86, ahora 2026, tres mundiales.
4: Tres mundiales, yo creo que sí, voy a llorar cuando suene el himno.
2: Bueno, ahí estamos con Ariel, que está obviamente la señal pues a distancia, estamos por medio de llamada, por medio de internet, de WhatsApp, y pues en algún momento se congestiona por el tema de red y demás. Entonces ya en algún momento retomamos con Ariel, tenemos contacto. Muchas gracias, Ariel, por esa información y pues todo el ambiente futbolero que sin duda alguna se debe vivir en este momento en México, y pues obviamente muy atentos a eso. Así que ahí le vamos contando más en el transcurso de la programación. Ariel Quiseno estará con nosotros pendiente, y obviamente también a la 1 de la tarde recuerden escucharlo por Pasión por el Deporte.
1: Bueno, Freddy, ayer nuestra selección Colombia femenina se coronó campeona de ese gran torneo que reúne a las selecciones de Sudamérica. Ya se acabó el vamos si se puede, ya se acabó de pronto.
2: El Gracias Guerreras,
1: porque ayer nuestra selección Colombia fue la mejor de ese gran torneo. Se clasificaron al Mundial de manera anticipada y ya ayer sellaron su título frente a la selección de Paraguay, que también tiene muchísimas jugadoras de una categoría espectacular, de una categoría muy buena. Y bueno, nuestra selección Colombia ayer realmente se lució.
2: Hay somos que decir, campeones. Así es, Arlián, y se hicieron 22 puntos, creo, en total. Y pues recordemos que este se llama Liga de Naciones, se llaman ahora, es el torneo pues entre las selecciones de Sudamérica, donde va el cupo para el Mundial que se va a disputar el próximo año en Brasil, el Mundial femenino de fútbol. Y pues ya tiene Colombia su cita asegura, o su cupo asegurado, mejor, a esta cita mundialista. Muy bien para ellas, porque de verdad que lo hicieron muy bien, y pues hay que seguir apoyando a estas mujeres. Incluso por ahí una de las defensoras lanzó como un mensaje, una indirecta, que se siga apoyando a las generaciones venideras para que el fútbol femenino también pueda tener relevancia, porque están haciendo un muy buen papel. Entonces, bien por las chicas superpoderosas que nos dejan en alto en esta ocasión. Y pues eso tiene que ver con el fútbol. Hablemos, Alián, también un poco de lo que pasó ayer en los amistosos. Yo creo que el más relevante, hay que decir, es el de Argentina, donde se midió a Islandia, partido que se jugó a las 8 de la noche hora colombiana, y pues con una contundente victoria del equipo argentino 3-0 frente a Islandia, en lo que va a ser ya su último partido amistoso, y ahora sí ya totalmente concentrados en este Mundial 2026.
1: Y le digo algo, ayer República del Congo, que será como tal
2: rival de Colombia
1: en fase de grupos, perdió en condición como tal, digamos, figurando como local frente a la selección de Chile. 2-1 ganó el seleccionado chileno, 2-1 frente a República del Congo. Y Uzbekistán, antes de ayer, perdió contra Países Bajos, un partido que usted lo comentaba, Freddy, que fue muy reñido, la verdad.
2: Sí.
1: Se definió en el último minuto de penal para el equipo de Países Bajos, ellos estaban diciendo, oiga, no voy a mostrar cómo juega Uzbekistán porque no quiero que Colombia sepa cómo es nuestro juego, cómo nos planteamos en el campo de juego. Así que bueno, será una excelente y muy bonita fase de grupos para nuestro seleccionado contra República del Congo, Uzbekistán y Portugal.
2: Hay que decir entonces, Arián, que el único rival de la fase de grupos de Colombia que ha ganado en los amistosos ha sido Portugal.
1: Portugal, correcto.
2: Que tiene un muy buen equipo, la verdad, no solo Cristiano Ronaldo, sino que pues en línea por línea está muy bien parado. Entonces, pues esperemos que la racha siga buena para Colombia en todo lo que tiene que ver con estos ya partidos oficiales que van a iniciar. Para nosotros, iniciarán, recuerde, el próximo 17 de junio será el partido inaugural de Colombia.
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0: Bueno, como es de costumbre, los miércoles a las 9:42 sí. minutos.
1: Señor.
0: Es miércoles de reto con la maestra, oh, la profesora, la ingeniera. Pamelita Ginette, y hoy viene miércoles de reto. Vea, le coloco la cortina por acá.
1: Muestre. Así es, tu merced, pilas, porque vamos a jugar.
0: ¡A jugar!
1: ¡Buenísima! Bueno, vamos a comenzar. Hoy vamos a jugar, señoras y señores. Hoy vamos a jugar a los desmatemáticos.
2: ¡Ay, no!
1: Así es, sumando y dividiendo y multiplicando y restando y cuadruplicando y raíz cuadrada y todo. Y deje pilas con el celular y la matemática porque ya. Se gana su arepa.
2: Invitemos a Leandro a los juegos de matemáticas. Ah,
1: bueno, para la matemática sí. Pues, es que la idea es
2: la
1: que
2: mamá no.
1: La de mamá es la que no. Bueno, comenzamos entonces con el desmatemático. Señoras y señores, comenzamos con Olguita Celis. Esta es la primera ronda, se llama ronda de fogueo o calentamiento. Rápidamente, Olga Celis.
2: Voy a listar mi calculadora.
1: No, Olga, vamos a hacer trampa a Burgos. Y Sara, Sara huevo, lo que es celular y tramposa.
2: A ver, no. Bueno, vamos.
1: Vamos con el desmatemático. Olga, esta es la ronda de fogueo. Olga, 4 más 11.
2: 15.
1: Eso, muy bien. Sara, esconda el celular.
2: Pero que a mí me la pone difícil.
1: Sara, 3 más 9.
3: 3 más
1: 9,
3: 12.
1: Muy bien. Malambito, 5 más 7.
4: 12. Y acá aplaudiendo, mi vida, tranquila.
1: Sí, oiga, vamos a ver. Entonces, segunda ronda. Siga. Esa era la de foqueo. Vamos por la segunda ronda y vamos a las tablas de multiplicar.
2: Ay, Dios mío.
1: Comenzamos con Arlián Díaz, 4 por 7.
4: 4 por 7, 28.
1: Muy bien.
2: ¡Bravo!
1: Vamos con Sara Burgos. 3 por 8. 3 por 8.
3: 48.
1: Uy, Sara, ¿en serio? Mira, es que eso va a billullo. O sea, multiplicar. Sara, 3 por 8. Va contando el chiste. Vamos con Olga Celis.
2: Chiste, Sara.
1: Olga Celis, 6 por 6.
2: 6 por 6.
3: Se la puso fácil.
2: No, no sé.
3: Yo la digo.
1: 6 por 6, no.
3: Me recupero.
1: No, se va a recuperar. Ustedes van contando Sara y Olguita. Punto negativo. Ganando a Leán Díaz.
2: ¡Oh! ¡Bravo!
1: Vamos a la siguiente.
2: Otra ronda.
1: Otra ronda, claro. Vamos aquí a la ronda, tu merced.
4: Pero a mí no me preguntó la de multiplicar.
2: ¿Cómo que claro. No?
1: 4 por 7. Vamos a ver. Entonces comenzamos ahora con Sara Burgos.
3: ¡Hombre!
1: Facilísimo, Sara Burgos. Mitad de 32.
3: Mitad de 32. Ay, fue puerca. 12.
2: Yo.
4: 12.
3: 11.
1: No. Mitad de 32, Sara Burgos.
3: Ay, 17.
1: Tampoco, última oportunidad.
3: Ay, madre, 11.
1: Uy, ahí está. Uy, está sacando.
2: 16.
1: ¿Por qué 16. Le zapea? No le zapee, porque no le zapee, entonces el que zapee cuenta chiste.
4: Sí, claro.
2: 16.
1: Si zapea, cuenta chiste.
4: Va perdiendo. Sara, sí.
1: Vamos ahora a tu merced con Arlian Díaz. Arlian Díaz, mitad de 48.
4: Mitad de 48 es ese.
1: Mitad de 48, Arlian.
4: 24.
1: Ah, y ahora para Olga Celis. Olga Celis,
2: mitad. Nada fácil.
1: Mitad de 28.
2: De 28,
1: 5. 4. 3.
2: 14.
1: ¡Punto! Muy bien. Tu merced, estamos en el reto que se llama Desmatemáticos. Y ojo con la calculadora.
3: Estoy buscando el chiste.
1: Vamos ahora para cerrar la ronda. Cerrar y comenzamos en ese momento con Olga Celis.
2: A ver, ¿cuál?
1: Olga,
2: fácil.
1: Olga Celis, 6 por 3.
2: 6 por 3.
1: 5. 4.
2: 18.
1: 18 menos 6.
2: 18 menos 6. 12.
1: 12 más 12.
2: 24.
1: Muy bien, Olga Celis. Vamos ahora con Sara Burgos.
3: No, ya, yo tengo el chiste, venga.
1: Sara Burgos, 6 por 4.
3: ¡Ay, no!
1: 6 por 4. No, ya perdió, esa es la más pérdida. Alian Díaz.
4: Tírala.
1: Alian Díaz, el malambito, 6 por 4.
4: 24.
1: 24 menos 8.
4: 24 menos 8 son 16.
1: Más 15.
4: 30 y 41.
1: 5. 4.
4: 16 más 15, 33.
1: ¡Ah, muy bien! Y el chiste lo cuenta Sara Burgos.
3: Rin.
1: Chiste, Sara, chiste.
3: Bueno, les voy a contar. ¿Qué hace una abeja en el gimnasio?
4: ¿Qué hace una abeja en el gimnasio? ¿Qué hace?
2: Volar.
3: No, hace zumba.
4: Sí.

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4: A través de los 102.7 de Yariguíes, continuamos a las 9 de la mañana con 56 minutos. 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
7: Las 10 en punto.
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20: Así es, señores. Muy buenos días para todos los que están conectados a través de los 102.7. El punto del DJ de la emisora que se escucha más inicia desde ese momento en un lugar que puede ser la alegría tuya y de tu familia. Si estás pensando en estrenar vehículo, si estás pensando en cambiar el que tienes, yo te voy a entregar toda la información. 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Con ese abrebocas, vamos a iniciar ese punto del DJ. Yo soy Carlos Castañeda, con la venia del Todopoderoso, que nos regala un sol radiante en esa mañana, un sol espectacular. Les decimos que en ese momento está calentando la temperatura, como les estuvimos diciendo esa mañana en Arriba Yariguíes. Cuando amanece lloviendo en Barranca Bermeja y amanece nublado, prepárense, porque lo que hace sol, solecito, caliénteme un poquito. 30 grados centígrados la temperatura en Barranca Bermeja, sensación térmica de 35, apenitas como le gusta a la gente del puerto petrolero para hacer sus diligencias. 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Las mezclas hoy van a estar a cargo de dos monstruos de las mezclas, nada más y nada menos que le dicen el hombre más peligroso de toda Barranca Bermeja. El gigoló de las mezclas, le voy a bautizar ahora, DJ Luis Castro, y también va a estar con nosotros la tanqueta musical, DJ Mac. Señoras y señores, bienvenidos al punto del DJ, de la emisora que se escucha más, Yariguíes. Arrancamos con las mezclas en vivo, nada más y nada menos

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1: Sí, señores, se escucha muchísimo más a través de los 102.7. 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Ya son las 10 de la mañana, 15 minutos a través de los 102.7. Continúen las mezclas de DJ Mac a través del punto del DJ de Yariguíes.

Sí, señores, son las mezclas de DJ Mack sonando a través de los 102.7, la emisora que se escucha más. 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Hágame el bendito favor, combina un motor a gasolina de 3 cilindros con un motor eléctrico para brindar una potencia combinada cercana a los 116 o 131 caballos de fuerza. Además de eso, no requiere enchufes. ¿Qué quiere decir eso? Al ser híbrido, es ideal para el tráfico urbano y permite acceder a exenciones de pico y placa para todos nuestros amigos que nos están escuchando en Bucaramanga en ese momento, para los que nos están escuchando también en Bogotá a través de www.yariguies.com, a través de Radio Box. Ese vehículo tiene esa posibilidad de que te exime, de que cuando tengas pico y placa tengas que sacarlo, ¿no? Tú puedes salir con tu vehículo normalmente y disfrutar de las calles de los lugares donde estén o tengan pico y placa. Ejemplo, Bucaramanga. 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Las mezclas de DJ Mack continúan a través de los 102.7. Yari Guíes, la emisora que se escucha más.

son las mezclas de DJ Mac a través de los 102.7, la emisora que se escucha más, y nosotros continuamos en vivo, en directo con nuestros amigos de San Autos para la marca Toyota. 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Es importante sacar otras características de este vehículo, y es que combina un motor a gasolina de 1.8 litros con un motor eléctrico. 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Es un vehículo con unos asientos bastante especiales, bastante cómodos, hechos en cuero. Tienen también un timón bastante pues agradable a cuanto tiene que ver con el tacto. Y en su versión, en esa versión que estoy viendo en ese momento, el timón tiene muchísimas alternativas para el manejo de todos los implementos desde el conductor. 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

0: DJ Luis Castro, mezclando a través de los 102.7, la emisora que se escucha más. DJ Luis Castro está como la abuelita de uno, le menciona los nombres de todos los nietos antes de decir el de uno, casi que pone hasta el separador de Manolo Martínez, para que se den cuenta que estamos al aire en vivo a través de los 102.7 con nuestros amigos de San Auto Toyota. 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
0: 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Requisito indispensable y fundamental, que el día del partido estés ahí disfrutando con nosotros de las emociones del punto del DJ y por supuesto de uno de los partidos de nuestra selección. 11 de la mañana, 16 minutos, las mezclas continúan con DJ Luis Castro en el

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En las mezclas me subieron nada más y nada menos que la tanqueta musical, DJ Mac, mezclando en vivo, y también me subo por acá DJ Luis Castro a través de los 102.7, dice el gigolo de las mezclas ahora. En cabina subo Orlean Díaz, Manolo Martínez, yo soy Carlos Casañeda. En instantes llega Noticias Yaregüíes con Olga Celi, Sara Burgos, y en los controles estará el Ken de las mezclas, DJ Fabián Castellanos. Bendiciones para todos. 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Y rematamos con las mezclas de DJ Luis Castro.

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3: Las 11 y 59
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9: Doce en punto del mediodía. Muy buenas tardes, Barranca Bermeja. Bienvenidos a este espacio informativo de Noticias Yariguíes, donde les contamos lo que realmente está pasando en la ciudad y la región. Les habla Sara Burgos, acompañada en cabina por Olga Celis y en controles Fabián Castellanos, listos para llevarles las noticias más importantes del día.
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10: Sancionarán a 21 conjuntos residenciales de Florida Blanca por mal manejo de basuras. Tragedia en Landazuri. Dos mineros murieron tras derrumbe en socavón de carbón. Policía capturó a presuntos implicados en ataque sicarial que dejó dos muertos en Bucaramanga. Se levanta la obra que cambiará el rumbo a los grandes eventos en Santander. Alcaldes de Santander unifican agenda para gestionar inversiones ante próximo gobierno nacional. Capturan a presuntos responsables del asesinato del periodista Cristian Herrera en Cúcuta. Unidad de búsqueda recupera más de 30 cuerpos y logra un reencuentro familiar en el Magdalena Medio durante el primer semestre de 2026.
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11: Atención, noticia de último minuto en Yariguíes.
9: Atención porque reporta nuevo homicidio en zona rural de Barranca Bermeja. Se trata de un nuevo hecho violento que fue reportado en el corregimiento El Centro. En zona rural, de acuerdo con información preliminar conocida en las últimas horas, un hombre identificado como Manuel Zapata, de 33 años, fue asesinado en la vereda El Diamante.
12: Se conoce por el momento las circunstancias en las que ocurrió el homicidio, aún son materia de investigación por parte de las autoridades, quienes adelantan en estos momentos las labores de verificación y la recolección de información en el lugar de los hechos.
9: Esta situación genera total preocupación, ya que esta sería la víctima número 49. Quienes esperan que las autoridades esclarezcan lo ocurrido y se determine también cuáles son los responsables de este nuevo hecho de violencia en Barranca Bermeja.
12: Hasta el momento no se han entregado un pronunciamiento oficial sobre los móviles de este nuevo crimen y tampoco pues las posibles capturas relacionadas sobre el caso.
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12: En otro campo informativo y a nivel nacional, contarles que fueron capturados los presuntos responsables del asesinato del periodista Cristian Herrera en Cúcuta. Las autoridades confirmaron la captura de los presuntos responsables del asesinato de Cristian Hernando Herrera Nariño, crimen que causó conmoción en Cúcuta, en el país y también en el departamento y en el gremio periodístico a nivel nacional. El comunicador social, reconocido por su trabajo en información judicial, fue atacado a disparos en el barrio Quinta Oriental, esto en la capital norte santandereana, el fin de semana.
9: Les contamos también que la Policía Metropolitana de Cúcuta informó que las detenciones fueron posibles gracias a un trabajo investigativo adelantado de manera articulada con la Fiscalía General de la Nación. Las labores de inteligencia, recolección de pruebas y análisis de información permitieron identificar a las personas que presuntamente habrían participado en este homicidio.
12: Las capturas representan un avance significativo para todo lo relacionado al esclarecimiento de este importante caso que generó rechazo entre periodistas, organizaciones defensoras de la libertad de prensa y la ciudadanía en general. Desde el momento del crimen, diferentes sectores exigieron resultados contundentes. Esto con el objetivo de garantizar justicia y así evitar que el hecho quedara en la impunidad.
0: El tiempo de vida de la DIJÍN fue adscrito al equipo de trabajo de la DIJÍN MECUC, del Gaula MECUC y de la CIPOL. Y es así como en un término de no mayor a 72 horas logramos la captura de los tres primeros implicados en el homicidio del periodista Cristian Herrera. Un trabajo que llevó más de 400 horas para revisar los videos de vigilancia de los entornos donde ocurrió el homicidio. Se realizaron aproximadamente 40 horas de vigilancia y seguimiento sobre 4 inmuebles. Se incautaron 4 motocicletas, una de estas posiblemente la que fue usada por el sicario que atentó contra el periodista Cristian Herrera. Los tres capturados en estos momentos están siendo puestos a disposición de autoridad competente para que sea un juez quien determine su situación jurídica. La orden de captura es por el delito de homicidio y concierto para delinquir. La Policía Nacional reitera de que se rechaza todo atentado contra los periodistas, que son personas baluartes de la democracia. No vamos a permitir que se sigan cometiendo este tipo de hechos. Quiero darle especial agradecimiento a la Gobernación de Norte de Santander, quienes desde el primer momento se solidarizaron con la Policía Nacional, con la Fiscalía y con los medios de comunicación, igualmente con la Secretaría de Seguridad de San José de Cúcuta. Y
9: las autoridades señalaron que las investigaciones continúan para establecer plenamente los móviles del asesinato y determinar si existen más personas involucradas en la planeación o ejecución de ese ataque. Asimismo, se reiteró el compromiso de llevar ante la justicia a todos los responsables de este crimen que acabó con la vida del periodista frente a su familia.
13: Nuestro comandante de la policía, todo su equipo de trabajo, este trabajo tan importante que de alguna u otra forma nos va a aliviar la carga tan grande que nos ha dejado la muerte de nuestro amigo periodista Cristian Herrera. Agradecerle a la Policía Nacional, a la Fiscalía, a nuestra Alcaldía de Cúcuta, esa unión de manera inmediata, donde vemos la reacción de manera contundente de nuestra Policía Nacional, y obviamente siempre estaremos nosotros desde la Gobernación acompañando este tipo de procedimientos. Yo creo que queda claro la contundencia que tenemos no solamente en la policía sino en la fiscalía, y sobre todo lo que despertó este lamentable hecho, que la comunidad denunciara. Eso permite que se hable ya de una entrega de una recompensa, de un trabajo articulado entre todos para poder dar, digamos, ese beneficio que en algún momento desde acá, desde el primer momento, se manifestó. Muchas gracias a todos ustedes, obviamente al gremio de periodistas que siempre han sido tan unidos, y obviamente en este caso estamos más unidos que nunca para lograr esclarecer real.
12: Inicialmente conocíamos las declaraciones por parte del comandante de la Policía Metropolitana de Cúcuta, asimismo el gobernador de Norte de Santander. Con estos resultados, los organismos de seguridad avanzan en todo el proceso de la búsqueda de verdad y de justicia para Cristian Herrera y su familia, mientras además colegas y la comunidad esperan que este proceso judicial permita esclarecer por completo uno de los hechos más dolorosos registrados recientemente contra la prensa en el nororiente colombiano.
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9: Por otro lado, les contamos de una nueva tragedia que enluta al departamento de Santander, donde dos trabajadores perdieron la vida tras un derrumbe ocurrido al interior de una mina de carbón, esto ubicado en la vereda Plan de Armas, zona rural del municipio de Landázuri.
12: Según la información preliminar, se conoció que esta emergencia se registró durante la tarde del martes cuando colapsó parte del socavón donde los hombres realizaban labores de extracción. Habitantes del sector alertaron a las autoridades sobre el accidente, lo que permitió la activación de inmediato por parte de los organismos de socorro.
9: Las primeras versiones indican que la explotación donde ocurrió el derrumbe sería una mina ilegal, situación que ahora es materia de investigación por parte de las autoridades competentes. Pero escuchemos al jefe de la Oficina de Gestión del Riesgo, Eduardo Jesús Sánchez.
15: En el municipio de Landázuri, en el corregimiento de Plan de Armas, se presenta el colapso de una mina ilegal de carbón donde desafortunadamente fallecen dos personas. Estas personas se encuentran en el centro médico del municipio de Landázuri. Lamentablemente se da en una explotación minera ilegal, lo que lleva a concluir que no se hacen estas actividades con todas las exigencias técnicas y las autorizaciones ambientales para realizar esta explotación minera.
9: Este hecho ha generado profunda preocupación entre las comunidades mineras de la región, especialmente porque Landázuri ya había víctimas fatales, y evidenciando así también los riesgos que enfrentan quienes trabajan en esta actividad. Mientras avanzan las investigaciones para así determinar las causas del colapso, familiares, compañeros y habitantes del municipio lamentan la pérdida de estos dos trabajadores en una tragedia que vuelve a poner sobre la mesa el debate sobre la seguridad de las explotaciones mineras del país.
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0: 12 y 11. Les contamos que la rápida reacción de las autoridades permitió la captura de dos presuntos implicados en ataque sicarial que dejó a dos personas muertas en Bucaramanga. Esto ha causado preocupación entre los habitantes del sector donde ocurrieron estos hechos.
1: De acuerdo con el reporte oficial, las víctimas, un hombre y una mujer, fueron atacadas a plena luz del día por sujetos que se movilizaban en motocicleta. Esto ocurrió en el barrio Primero de Mayo, en Bucaramanga, en el occidente de la capital santandereana. Tras cometer el crimen, los agresores intentaron escapar, pero un operativo conocido como el Plan Candado permitió su ubicación y también permitió la captura minutos después.
0: Las autoridades informaron que uno de los capturados es un adulto, mientras que el otro corresponde a un adolescente que fue aprehendido y puesto a disposición de las autoridades competentes. Durante este procedimiento también se avanzó en la recolección de pruebas para esclarecer lo ocurrido.
1: Las primeras hipótesis, contarles que de acuerdo a información entregada por las autoridades, apuntan a que el doble homicidio podría estar relacionado con algunas disputas asociadas al tema del microtráfico en esta zona del departamento de Santander, aunque las investigaciones continúan para establecer con precisión realmente qué sucedió y cuáles fueron los móviles de este doble crimen.
0: Este caso genera preocupación no solo por la violencia del ataque, sino también por la participación de un menor de edad entre los presuntos responsables. Una situación realmente que vuelve a encender las alarmas sobre el reclutamiento y la utilización de los jóvenes en actividades delictivas.
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3: Inteligencia ambiental con Heiner Mancera.
4: Las ciudades no pueden ser un armario de depósito de autos que están todo el día plantados. Las ciudades para la gente y las bicis es un lugar, son espacios utilizados por todo el mundo.
5: Él es Carlos Moreno, un ingeniero, científico y urbanista colombiano, creador del concepto de la ciudad de los 15 minutos, un proyecto que desde el 2020 se viene haciendo realidad en París.
4: Al mismo tiempo que se camina, que se anda en bici, se disminuye la huella climática, se mejora la biodiversidad y al mismo tiempo se regeneran los barrios para que tengan mucha más vida, espacio público para la gente y se crea una economía de proximidad.
5: Este proyecto reorganiza las prioridades de la nueva movilidad en la ciudad, dando el primer lugar a los peatones, después a las bicicletas, buses y automóviles. Una forma de cultivar ciudades verdes, construir vidas mejores, más armónicas con el entorno. Eso es IA, inteligencia ambiental.
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1: Doce y quince minutos del mediodía y en otro campo informativo, la unidad de búsqueda recupera más de 30 cuerpos y logra además un reencuentro familiar en el Magdalena Medio. Esto durante este primer semestre del 2026. La labor de la unidad de búsqueda de personas dadas por desaparecidas continúa brindando esperanza a cientos de familias que durante años han buscado respuestas sobre el paradero de sus seres queridos. Durante este primer semestre del 2026, el equipo de la entidad con sede aquí en Barranca Bermeja logró importantes avances en la búsqueda humanitaria de víctimas del conflicto armado, especialmente en la región del Magdalena Medio.
0: Les contamos también que según informó la entidad, en lo corrido del año se realizaron intervenciones en diferentes sitios de interés forense, tanto en zonas de campo abierto como en cementerios de la región. Como resultado de estas acciones fueron recuperados más de 30 cuerpos de personas reportadas como desaparecidas.
6: Entonces, en este primer semestre del 2026, el equipo humano de la unidad de búsqueda de personas dadas por desaparecidas con sede en Barranca Bermeja hemos logrado realizar intervenciones en diferentes sitios de interés forense, sitios a campo abierto y cementerios. Estas intervenciones, lo que van corrido de este semestre, hemos logrado recuperar poco más de 30 cuerpos de personas dadas por desaparecidas cuerpos que fueron enviados al Centro Integral de Abordaje Forense, el CIAFI, con sede en Bucaramanga, para empezar el proceso de abordaje de estos cuerpos e impulso a la identificación para posteriormente realizar la entrega digna a sus familias. Eso por un lado. Por otro lado, en este semestre, este grupo interno logró también el reencuentro. Encontramos una persona con vida y realizamos el reencuentro con su familia de una hija que había sido separada del seno de su madre, por causa del conflicto armado. Y esta unidad de búsqueda, a través de la implementación de las estrategias de búsqueda masiva y sistemática del Plan Regional de Búsqueda Sur de Bolívar, logramos encontrar esta persona con vida e hicimos el reencuentro con su familia. Fue algo profundamente conmovedor, muy bello y por supuesto esperanzador para que este país se aleje de las violencias y empiece a edificar las bases de la reconciliación que tanto lo requiere. Y como apuesta para el segundo semestre de este 2026, vamos a desarrollar poco más de 12 investigaciones que redunde en la intervención de sitios de interés forense y nos ponga más o menos en un plano de recuperación de cuerpos a fin de año de poco más de 70 cuerpos recuperados, y con ello seguimos en la senda de respuestas a las familias buscadoras de la región del Magdalena Medio.
1: Balance entregado por parte del director territorial Daladier Jaramillo, donde da a conocer que los cuerpos fueron trasladados al Centro Integral de Abordaje Forense. Este está ubicado en el departamento de Santander, especialmente en Bucaramanga, donde especialistas son los encargados de adelantar los procesos técnicos y científicos necesarios para su identificación. Posteriormente, una vez culminan estos procedimientos, se busca garantizar la entrega digna de los cuerpos a sus familiares, contribuyendo así al esclarecimiento de los hechos y, además, al alivio del sufrimiento de quienes han esperado durante años una respuesta.
0: Además, Olga, algo importante de resaltar es que las recuperaciones realizadas de la unidad de búsqueda alcanzó un importante resultado humanitario al encontrar con vida a una persona que había sido separada de su familia a causa del conflicto armado. Gracias al trabajo de esta investigación y la búsqueda, fue posible concretar ese reencuentro entre la hija y su madre, un hecho que representa una reparación emocional invaluable para ambas.
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0: Les contamos que Santander dio un nuevo paso en la construcción de uno de los proyectos de infraestructura más ambiciosos en los últimos años. Se trata de la Arena Bonita, que alcanzó un importante hito en la instalación de la primera columna metálica, que hará parte de la cubierta del escenario multipropósito que se levanta en el área metropolitana de Bucaramanga.
1: Además, contarles que la estructura instalada mide cerca de 19 metros de altura y pesa aproximadamente 11 toneladas. Hace parte de un sistema conformado por 32 columnas que sostendrán la cubierta principal del recinto, una obra diseñada para albergar eventos deportivos, conciertos, ferias, congresos y también espectáculos de gran formato.
7: Bueno, eso va con más de un 25% de ejecución, ustedes lo han visto, pero hoy vamos a presenciar la instalación de la primera columna. Recuerden que son 32 columnas que se van a colocar. Esa es una tarea que requiere un proceso de ingeniería muy preciso, requiere de diferentes industrias. En Barranquilla estaban haciendo las columnas, acá haciendo todos los pilotes, y hoy se va a colocar la primera columna. Están invitados allá para que nos ayuden a vender esa obra tan importante para el departamento de Santander, porque va ayudar a traer desarrollo económico al departamento de Santander. A través de esa arena bonita vamos a traer turistas acá, eso va a generar consumo de diferentes formas y va a aumentar los diferentes recursos que nosotros tenemos, por ejemplo, para los ancianos, para las universidades. Recuerden que nosotros le giramos 100 mil millones de impuestos de los santandereanos a la UIS, 30 mil a la UNIPAS y 30 mil a la UTS. Esos recursos se van a asegurar mejorando la dinámica económica del departamento de Santander. Bueno, hemos tenido varias ofertas para el nombre de la Arena Bonita. Yo creo que se ha avanzado con algunos bancos que están interesados. Estamos esperando las propuestas de ellos para poderle poner un nombre y que eso nos ayude a tener un recurso fijo para ese escenario importantísimo para el área metropolitana y para el departamento.
0: Con el avance de esta mega obra, Santander se acerca a contar con un recinto de talla nacional que promete convertirse en un nuevo referente para la realización de grandes eventos en el oriente colombiano.
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1: En otro campo informativo y en materia regional, contarles frente a la situación que viene enfrentando la región del Magdalena Medio, sigue siendo un territorio en disputa por intereses económicos y de control territorial. A esta hora del mediodía tenemos comunicación directa con Juan Camilo Delgado, él es integrante de Credos, quienes han dado a conocer un importante informe. Juan Camilo, buenas tardes, bienvenido a Noticias Yariguíes, ¿y cuál es ese balance frente al tema de la disputa territorial en el Magdalena Medio?
8: Muy buenas tardes. Inicialmente, muchas gracias por la invitación. Sí, recientemente la Corporación Credos publicó su informe anual del año 2021 y también su boletín bimensual de los meses de marzo y abril del año 2026. Y en esencia se sitúan tres elementos. El primero es la expansión, pero también la incursión de grupos armados ilegales en la región del Magdalena Medio, es decir, el refuerzo de estructuras que ya hacen presencia en el territorio desde otras regiones, y lo que ocurrió o viene ocurriendo desde hace algunos meses, que es la incursión de las autodefensas conquistadoras de la Sierra Nevada en subregiones como el sur del Cesar y el Magdalena Medio Santanderiano. En el caso de este último, especialmente los municipios de Puerto Wilches, Sabana de Torres y Río Negro, eso claramente significa una reconfiguración de la disputa territorial entre los grupos armados ilegales, es decir, un actor que reconfigura el plano de la confrontación, y eso a su vez pues deriva en graves violaciones a los derechos humanos e infracciones al derecho internacional humanitario. Otro elemento que situamos allí es frente a las tácticas militares que hacen uso estos grupos armados, porque hemos visto con gran preocupación el aumento del ataque con explosivos lanzados desde drones. Esto ha representado también hechos contra la población civil, especialmente en subregiones como el sur de Bolívar, Magdalena Medio Antioqueño y el nordeste antioqueño. Y un tercer elemento que también situamos allí en este boletín y en el informe, lo relacionado con la consolidación de economías ilícitas. Asistimos a una expansión de economías como la explotación de oro, y esto pues también ha significado que en la logística que exigen estas economías aumente el robo de combustible. Incluso en el informe nombramos esto como casi que una reactivación del cartel de la gasolina, no tanto como estructura, pero sí en prácticas, porque se requiere del combustible, ya sea ACPM o gasolina, para mantener durante 24 horas la explotación de oro como una de las principales economías que sostienen estas estructuras, pero también para el mismo procesamiento de la coca en el territorio. Esto también a su vez ha significado un aumento de los conocidos laboratorios de procesamiento de clorhidrato de cocaína. Entonces, esos son tres elementos del panorama actual de la región del Magdalena Medio.
1: Juan Camilo, ¿cuál es el llamado que se le hace desde esta organización al gobierno nacional?
8: Bueno, inicialmente, considerando que esto también ha representado una persecución, una victimización contra organizaciones sociales, liderazgos comunitarios, campesinos, comunales. Lo primero es garantizar la vida y la permanencia en el territorio de estas organizaciones y de las comunidades también con las cuales estas organizaciones articulan. Por otra parte, también es adelantar todos los procesos de investigación que, digamos, ubique realmente los autores de todos los crímenes que se están cometiendo en la región, porque también, como lo mencionamos en el informe, existen liderazgos sociales y campesinos, incluso firmantes del acuerdo de paz, asesinado, y la preocupación es que las investigaciones no avanzan como esperamos. Otro elemento y que es parte también de una apuesta desde hace mucho tiempo frente a las instituciones, es la implementación con contundencia del desmantelamiento de las estructuras armadas, todas aquellas incluso que hacen parte de este reciclaje del paramilitarismo, que son las que tienen un mayor control territorial de la región del Magdalena Medio. Pero en esencia es la protección de la vida, una mayor presencia institucional de manera integral. No es la presencia institucional reducida a la fuerza pública, sino que garantice desde todos los derechos fundamentales la permanencia en el territorio.
1: Juan Camilo, muchas gracias por entregarnos detalles de este panorama en toda la región del Magdalena Medio, donde sigue siendo un territorio en disputa por intereses económicos y control territorial.
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0: 12:28, y así llegamos al final de esta jornada informativa de Noticias Yariguíes. Gracias por acompañarnos, por conectarse con nosotros y mantenerse informados sobre lo que ocurre en Barranca Bermeja, el Magdalena Medio y el país. 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
1: Las 12 y 58.
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0: Hola, ¿qué tal mi gente? Cordial saludo para todos los fieles seguidores de Pasión por el Deporte aquí en Yariguíes, para mi compañero, director y contertulio Ariel Quiseno, que a esta hora estará en el DF, ya estará con nosotros en contados minutos con todos los pormenores de su viaje, del tema en México, de cómo se vive en este momento a 24 horas, bueno, está más exactamente a 25 horas de que ruede el balón en el Estadio Azteca. ¿Cómo sienten los manitos? ¿Cómo se ve México? ¿Cómo se ve la calle? ¿Qué dicen? ¿Qué esperan los mexicanos? Con todo lo referente mañana al debut y, por supuesto, a la inauguración del Mundial, el torneo más importante que tiene el deporte en el mundo. Y también saludos muy especial para nuestro compañero y contertulio y amigo, por supuesto, Eduard Galvis, que no nos puede acompañar, ya llegó de vacaciones el día de hoy, ya está con nosotros, mañana estará nuevamente acá, si Dios nos lo permite, en una nueva emisión de Pasión por el Deporte. Y por supuesto también para nuestro productor Libardito, hoy está con nosotros Libardo Rueda. Y por supuesto en los controles el DJ de moda Fabián Castellanos. También para todo el Team Yariguíes, cordial saludo. Y por supuesto para todos los que nos escuchan en este momento desde sus casitas, desde sus vehículos, a los amigos del Poder Amarillo que estén en sintonía con nosotros, que sigan en sintonía con los 50 minutos más deportivos que tiene la radio en Barranca Bermeja. Porque ya se viene, ya rodará el balón. Mañana 25 horas, México, Sudáfrica, estará con nosotros a continuación. En contados minutos, Ariel Quiseno contándonos todo lo que se refiere y lo que falta, los detalles allá en México. Y por supuesto a todos los amigos del sector comercial también, cordial saludo. A Eric Telle siempre nos dice, nos reporta sintonía, salúdeme. Salude a usted y a todos sus compañeros allá en el sector comercial. Y por supuesto a los que están con nosotros a través de nuestro fanpage de Facebook, invitarlos a que comenten, a que reaccionen. Es muy importante para nosotros, a que compartan, a que nos dejen sus marcadores de los partidos de mañana. Mañana dos partidos interesantísimos. A primera hora en el Azteca se inaugura el Mundial a las 2 de la tarde. Ese partido a las 2 de la tarde tendrá a Gallo como VAR y tendrá a Sampaio, el brasilero, como árbitro central. Posteriormente en Guadalajara, la República de Corea se estará, Corea del Sur, por supuesto, a las 9 se estará enfrentando a la República Checa. Partido también muy interesante. Todo lo que se refiere al Mundial son partidos muy atractivos, muy buenos. De verdad que para muchos, el Mundial no empezó bien. Y es que ya estaremos ondeando los pormenores que han pasado en Estados Unidos y que, por supuesto, la FIFA debe ponerle orden y un poco más de control a ese espectáculo, porque si una sede se propone para albergar un campeonato de estos, a sabiendas de todo lo que implica, tiene que estar abierta y abierta a muchas disciplinas, a mucho turismo, a dejar un poco atrás la política. La política no tiene nada que ver con el deporte. Entonces ya estaremos con los pormenores del Mundial aquí en una nueva emisión de Pasión por el Deporte. 1:06 de la tarde, 1:06 de la tarde ya. Vamos a empezar con lo bueno. Sí, y lo bueno es que ayer la selección Colombia femenina, con una santandereana, Maite, que ingresó, ganó 4-3 en un partido muy cambiante la Liga de las Naciones Femeninas a su similar de Paraguay. 4-3 con una buena actuación de Guzmán y, por supuesto, de la que nunca falla, Linda Caicedo. El partido empezó apretado. Colombia le tocó remontar en un 1-0, luego un 2-1, pero así se encontró. Y posteriormente, ya en las últimas de cambio, Colombia terminaría ganando a su similar de Paraguay y quedándose con la Copa de las Naciones, que deja en un segundo lugar a Argentina. Imagínense que cuando Colombia iba perdiendo, podría perder o quedar subcampeón. Argentina, primero Colombia con 20 puntos, clasificado también al Mundial. Segundo Argentina con 18 puntos. Ojo, el Mundial es en Brasil el próximo año. Ojalá con menos trabas que este Mundial masculino. Y recordemos que el mundial, el próximo mundial del 2031 se va a realizar en Estados Unidos, el próximo mundial de mujeres es en Brasil y después será en Estados Unidos, ojalá ya sin tanto temas políticos que alberguen a este evento mundial. Por su parte, Venezuela en la posición 12 también clasificado, y Ecuador también ha evolucionado mucho el fútbol ecuatoriano en la posición 11, así que felicitaciones para las chicas poderosas o superpoderosas que vuelven a figurar a nivel internacional. Y hombre, no nos han puesto de moda porque realmente estamos en modo mundial de fútbol masculino, pero hay que resaltar y hay que destacar el trabajo de las chicas superpoderosas que nuevamente nos vuelven a dejar en alto el nombre del fútbol femenino en nuestro país. Y ya habíamos tenido al profe Paniagua con buenas actuaciones. No sé, ahora pues Marsiglia también ha seguido ese mismo proceso y ha llevado con las mismas, básicamente han sido pocos los cambios de lo que ha tenido Paniagua aquí a Marsiglia para la evolución del fútbol femenino en Colombia. Y eso hay que destacar, mujeres, a estar pendiente del mundial, pero a que sigan jugando desde niñas, hay que llevarlas al estadio, porque no solamente es sano, sino que es una profesión que muy seguramente puede ayudarlos mucho en temas sociales a nuestras queridas jóvenes, que también de pronto a veces se ven en el flagelo de la violencia, de la delincuencia. Y qué mejor que, mire, una pelotica, patear un balón, aquí ya están aprendiendo. Y las mujeres acá en Colombia son muy emprendedoras, se dedicaron a jugar al fútbol y ya me atrevería a decirle que estamos a la par de Brasil. Hace unos 10, 15 años Brasil nos metía 7 con esa espectacular Marta, hoy en día mano a mano. Felicitaciones para el fútbol femenino en Colombia, felicitaciones para las chicas superpoderosas, verdaderamente, hombre. Y mañana ya mañana rueda el balón en el Estadio Azteca. En el Estadio Azteca abrirá las puertas para una nueva edición de la Copa del Mundo. Los mexicanos con esa aura de un tercer mundial, también con ese bache de no superar los cuartos de final, con ese inri marcado que pues desde hace rato no pasan esa instancia en los mundiales. Ahora con una selección un poco, bueno, cambio de generación, por ahí está Raúl Jiménez, está el colombiano Julián Quiñones, muy buen jugador, tiene al chico Mora, un muchacho de 16 años, Edson Álvarez, también reconocido, y el Memo Ochoa. Esperemos a ver cómo va a formar mañana la selección manita en su debut en la Copa del Mundo. Esperemos un partido realmente que los mexicanos les gusta jugar al fútbol rápido, y esperemos que ese espectáculo lo dé, porque se va a jugar con un, lo van a jugar con un equipo africano que también son rápidos, aunque no tengan muchas estrellas, es un equipo rápido. Vamos a ver cómo sale el Vasco Aguirre mañana con esta formación, que busque la victoria en el debut para la selección mexicana, para la selección manita. Y ya estamos hablando que a segunda hora República de Corea, con su figura, el coreano Sun, esperemos también que tenga buen inicio para su selección, obviamente, y para sus países. Selección que busca mejorar aquella participación. Ya estamos por ahí con Ariel Quiseno. Busca mejorar aquella participación que hizo cuando fuese en el 2002 en un mundial polémico, donde la selección coreana lograría su cuarto puesto, perdiendo el tercero y cuarto con los turcos. Con los turcos, ese equipo turco que jugaba Rustú, un arquero que se pintaba las mejillas. Bueno, mañana empieza el mundial, pero hoy ya se está jugando la fase previa. Hoy, partido que tenemos que mirar los colombianos, nos interesa mucho. Ayer perdió República del Congo contra Chile, un golazo de Osorio, 2-1, el República del Congo tiene jugadores muy interesantes, pero buscó rivales como Colombia, al igual que Portugal. También buscó un rival parecido a Colombia, buscó a Chile. En este caso, República del Congo también buscó un rival parecido a Colombia y el amistoso lo jugó contra Chile. Ayer cayó derrotado 2-1, pero ojo, ese equipo juega bien. El resultado es lo de menos. Hay que mirar las figuras rimbombantes que tiene ese equipo, que hacen parte de los de fútbol europeo, hacen parte de la Premier League. Ya estamos allá con Ariel, ya tenemos acá con más detalles del partido ayer de República del Congo, que también es muy interesante para nosotros. Estamos con Ariel Quiseno. Ariel, buenas tardes. Buenas tardes ya, manito. ¿Qué hora son allá en México? ¿Cómo lo recibió el país azteca? ¿Cómo ve el furor, la euforia del Mundial, Ariel?
1: Daniel, hola, ¿qué tal? Buenas tardes, saludos para ustedes, saludos para Libardo en la producción, saludos para el Malambito, para Carlos, para todos, en los 102.7 ahí en la emisora en Barranca Bermeja, pero saludos también en especial para todos los oyentes que nos escuchan a esta hora a través de la FM en los 102.7 de Yaregui, es que nos ven también a través de nuestra plataforma de Facebook. ¿Qué tal? Saludo cordial. Como pueden ver, los que están conectados en nuestra plataforma de Facebook, pues ya pueden observar a mi espalda el Estadio Azteca, el mítico, ¿no? Con mucha historia, un escenario orgullo de los mexicanos. Ya estamos acá presentes, gracias a Dios, luego de partir ayer sobre las 5 de la tarde de la ciudad de Barranca Bermeja, Bogotá, luego 11:30 de la noche, casi 12 de la noche de Bogotá, del aeropuerto El Dorado hacia esta, la ciudad de México, Distrito Federal. Y bueno, muy tempranito esta mañana llegamos, o llegué aquí a México, al DF. Fui rápido al hotel, guardé la maleta pequeña y ya estamos aquí en este escenario. Que mañana tendrá, esto seguramente no era un espacio, será una fiesta deportiva porque se inaugura la Copa del Mundo. Mañana tendremos, por supuesto, desde acá, desde México, información previo, calientico, ¿no? Previo al inicio del Mundial en nuestro programa 1 de la tarde. Recordemos que hay una hora de diferencia, aquí ya pasadas las 2 de la tarde... 1 de la tarde, pasada 1 de la tarde en nuestro país. Regreso más adelante, Daniel, para contarle un poco, hablar con los hinchas, con los mexicanos, están muy orgullosos de que el Mundial se realice en su país. Hay confianza en su selección también, seguramente no para ser campeón, pero con ellos vamos a hablar un poco de lo que significa el Mundial aquí en su país. 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A todos los patrocinadores, mil gracias. Ahí le vamos haciendo el reconocimiento poco a poco. Vuelvo en minutos, vuelvo en segundos, un ratico vuelvo, Daniel. Usted con más información, por favor.
0: Así es, Ariel, muchas gracias, y de verdad que placentero estar nuevamente en una Copa del Mundo. Ya nos veremos allá en el Estadio Azteca, tengo la oportunidad, gracias a Dios, de conocer ese estadio, muy hermoso, muy grande, toda esa zona del DF, y bueno, esperemos mañana ya que se inaugure el Mundial. A veces estas inauguraciones la gente les gusta poco, les gusta más que llegue de una el espectáculo deportivo, pero hace falta siempre la animación. Ya como les estaba hablando ahorita, les venía hablando de República Democrática del Congo, antiguo Zaire. El equipo del Congo formó de la siguiente manera ayer en su partido contra Chile, que perdió 2-1, con el arquero Mapai, Wan-Bissaka, jugador que pertenece al West Ham, también jugó en el Manchester United. Jugó con línea de 4, 2 laterales, 2 centrales, en Seba y el jugador del Burnley, Tanceba. Y ojo con este nombre, ojo con este nombre, un zurdito, juega muy bien este lateral. Hizo el gol, descontó ayer Cayembe, jugador del Gen de Bélgica. Por su parte hizo triple pivote con Motoyasubi, jugador de 29 años, espigado, volante central, al igual que Macu. Macu juega en el Lille, muy interesante ese jugador, con buen dominio de balón. Es parecido así a Essien, quienes tuvieron la oportunidad de ver a Essien o a Kessié. Y ese triple pivote lo cierra con Sadiki, y en punta iba con Mbuku, jugador del Montpellier de 24 años. Este que ya lo tenemos referenciado porque juega en el Newcastle. Guisa, jugador interesante también. Aunque no es titular indiscutible en Newcastle, pues es un jugador muy rápido y habilidoso. Y Bongonda del Sparta de Moscú. De esa forma formó la selección de República del Congo ayer para enfrentar a Chile, un Chile que viene también de un cambio generacional, que busca volver a un mundial después de, ya van 3 mundiales sin ir Chile del 2014. Ya ahora completarían 16 años sin ir a un mundial, al igual que la selección italiana. De esta forma, los chilenos derrotaron muy bien a su similar de el Congo, pero hay aspectos importantes para evaluar del Congo y de Uzbekistán. Uzbekistán también, equipo que va a enfrentar en el partido inaugural a Colombia, que ya lo habíamos hablado el día de ayer con Ariel acá, que perdió 2-1 contra Holanda, pero que dejó buenas sensaciones. Y por último, hoy está pendiente porque ahorita juega a las 2 de la tarde Portugal que se enfrentará a Colombia en el último partido en Miami. Esperemos pues ya estar clasificados para jugar con los lusos y que cada uno de estas selecciones llegue con nóminas alternas o para acomodarse rival en los demás grupos. Pero es importantísimo nosotros los colombianos mirar, analizar a Portugal, que para muchos es favorito. Para mí tiene un buen equipo, para mí el arquero es muy interesante. Sa tiene a Díaz, tiene a Neves, tiene a Nuno Méndez, Cancelo, bueno, línea por línea tiene una tromba. En punta tiene a Rafael Leao, Bernardo Silva, Conceição, Cristiano Ronaldo, Vitinha. Mejor dicho, nombre por nombre, los portugueses son mejores que nosotros y yo diría que se le puede igualar a Francia, más que Alemania. Para mí más que Alemania, y están ahí por el lado de Brasil. Entonces es un rival interesante que Colombia se tiene que parar bien para que de pronto se acomode en el grupo. Pero lo importante es que Colombia llegue clasificado de sus 2 primeros partidos, victoria ante Uzbekistán, luego victoria, ¿por qué no?, ante República Democrática del Congo, para cerrar con un buen espectáculo ante los lusos, que están ansiados, que están ávidos de títulos y básicamente mundial, porque nunca han sido campeones. Por supuesto, Colombia tampoco ha sido campeón, pero yo creo que sí ha tenido mejores equipos Portugal en la historia y que de pronto ha flaqueado en las últimas instancias de los mundiales por, no sé, falta de jerarquía o carácter. Muchos decían que España, antes de ganar el mundial, era el Colombia. ¿Por qué? Porque también le faltaba lo mismo que Portugal, jerarquía, al igual que la selección Colombia. Colombia tiene mucho talento, esperemos que en este mundial el talento fluya, los muchachos tengan la confianza, el carácter, la valentía, la gallardía para sacar adelante los partidos, porque de verdad se merecen esos muchachos un buen mundial. No juega más Colombia. Colombia es un equipo que siempre es picoso, eléctrico, proactivo, que busca animar toque-toque, el antiguo toque-toque, que no se pierde esa mística de Pacho Maturana. Esperemos que también se siga fluctuando en este mundial para que Colombia disfrute y salgamos un poco de este caos, de este flagelo político que estamos viviendo, y nos metamos en lo que nos interesa realmente en esta época, cada 4 años. Sí, es muy importante salir a votar, por supuesto, pero no pelear y unirnos en un país con una sola bandera y con una sola camisa por la Selección Colombia. Vamos a la pausa, vamos a darle crédito a nuestros patrocinadores, vamos a darle crédito a nuestros patrocinadores. Y bueno, antes de ir a la pausa, vamos a mirar acá los partidos del día viernes que ya estaremos analizando posteriormente, pasado mañana, con el gran Eduard Galvis. Partidos que son realmente interesantísimos para Colombia, para ver, ¿cierto? Para ver, porque los mundiales, de verdad, no se puede perder uno ningún partido, lastimosamente uno en los mundiales no se puede ver todos los partidos, pero la idea es uno ver todos, porque es un espectáculo. El mundial es otra cosa, es otro cuento, y yo sé que a los futboleros les gustaría verse todos los partidos, así sean grabados. Vamos a la pausa.
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0: 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Seguimos acá en Pasión por el Deporte. Una y veintiocho ya. Estamos nuevamente con nuestro amigo Ariel Quiseno. Ariel, continúe. Ariel, ¿cómo le va? ¿Cómo está ese ambiente allá en México?
1: Bueno, señores, volvemos a México, volvemos al DF. Aquí estamos, a mi espalda, el Estadio Azteca, que mañana tendrá la inauguración de la Copa del Mundo Estados Unidos, México y Canadá 2026. Como pueden ver también por acá, ya muchos colombianos. Venga, regáleme por acá un minuto, por favor, para Colombia. ¿Cómo es su nombre?
2: La Chiva de Colombia aquí.
1: La Chiva de Colombia.
2: Apoyando nuestra selección.
1: Nos encontramos en Estados Unidos, en Houston, si no recuerdo, en la Copa América.
2: Claro, la Copa en la Centenaria.
1: Con la Chiva que llevaron, la Chiva Real, ¿no?
2: Sí, hubo una Chiva Real, claro.
1: ¿Usted estaba ahí?
2: En la Chiva Real estuve ahí un momento, pero ya en ese momento
1: la fiesta... Porque creí que era un plan como familiar, que venían recorriendo la sede donde jugaba Colombia con la Chiva.
2: Sí, pero ese era el evento...
1: El vehículo y usted es la...
2: Exacto, yo soy la Chiva de Colombia que apoya las artesanías colombianas y por esa manera me he vestido así. Sí, yo estuve, también lo vi usted en el... Yo estuve en el Mundial de Rusia.
1: También estuve en el Mundial de Rusia, claro. Entonces allá nos vimos, claro que sí. Bueno, gracias a Dios por tantas oportunidades que nos da de disfrutar el fútbol, de disfrutar la vida, de recorrer el mundo. Gracias también a todos los que lo hacen posible. ¿Qué expectativa ya un día del inicio de esta Copa del Mundo?
2: Bueno, la expectativa pues buenísima por nosotros, por Colombia. Tenemos la ilusión muy, muy, muy grande de México, esperando que se una la fiesta, que estemos en la fiesta, porque la fiesta del Mundial es el idioma del fútbol es uno solo y nos une verdad a todas las naciones. Eso es lo importante, la fiesta del Mundial.
1: Bueno, y la selección Colombia, ¿hasta dónde nos da para llegar?
2: No, nosotros, la ilusión de nosotros es estar, Dios nos dé todas las posibilidades, se nos alineen las cosas, nos dé como estamos jugando y lleguemos a la final.
1: Bueno, ojalá vivamos y disfrutemos una bonita fiesta. Hermoso estar aquí, ¿no? Con ese estadio tan emblemático.
2: La emoción es única. México se esforzó muchísimo por hacer unas instalaciones supremamente muy buenas. Le van a quedar ciertas instalaciones, hicieron muchos arreglos, mucha inversión, ¿sí? Pero entonces está bien, falta el ánimo, la fuerza más de la gente, que a partir de ya lleguen y demuestren lo que realmente son los mexicanos, porque los mexicanos son de mucha fuerza.
1: ¿De qué ciudad es usted en Colombia,
2: no? Yo vengo de Pamplona, no, usted Santander.
1: Ah, qué bueno, yo vengo de Barranca Bermeja, Santander, ahí somos vecinos. Bueno, un saludo para toda la gente en Barranca Bermeja.
2: Sí, hola, Barranca, por apoyar la Selección Colombia, gracias, y estamos aquí por ustedes también, vamos.
1: A esta hora, el mediodía, temperatura sabrosa, sí, no muy sabrosa. Parecida a la Barranca. Ya calienta más.
2: Un poquitico más, pero no es mucho, pero estamos muy bien, el calor es muy, muy, muy humano.
1: Gracias, papá. ¿Listo? Que la disfruten mucho, que le da muy bien esta Copa del Mundo.
2: Bienvenidos todos.
1: Muchísimas gracias. Bueno, ya están por acá también los colombianos. Le digo una cosa, vamos a ser locales de nuevo Colombia en esta Copa del Mundo, Estados Unidos, México y Canadá. ¿Qué piensan los mexicanos, de lo que significa hacer este Mundial acá, lo que significa el debut, ese estadio que está a mi espalda, el Azteca? Escuchamos a continuación qué opinan ellos de este tema.
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0: Ahí estamos con Ariel Quiseno. Ya nos veremos allá con el favor de Dios. si Dios nos lo permite, también estaremos allá, perdón, en el Estadio Azteca, en Guadalajara, cubriendo algunos partidos del Mundial y, por supuesto, de la Selección Colombia, gracias a Ferreeléctricos, La Treita, a Juan Pablo Porras, su mano amiga, el amigo de los amigos, líder social de Barranca Bermeja, que siempre apoya el deporte en la ciudad. 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gracias también a Uces, estaremos allá en México visitando tierras aztecas, volviendo nuevamente a tierras aztecas y, por supuesto, cubriendo algunos partidos del Mundial que ya se avecina, que ya mañana rueda el balón, que ya mañana empieza nuevamente la pasión que cada 4 años embarga a nuestro país, perdón, a cada país y, por supuesto, a nuestro país. Vamos con Ariel nuevamente. Estamos ahí con Ariel.
4: Hola, buen día, ¿cómo estás? Su nombre, por favor.
5: Jesús Fernández.
4: Jesús, ¿de dónde es?
5: Michoacán, pero venimos de California.
4: Bueno, lo que significa para los mexicanos ser nuevamente sede de una Copa del Mundo.
5: Sí, gracias a Dios tenemos ya 3 mundiales con este y, pues, es un orgullo, ¿sí me entiendes? A ir a otros mundiales, a otros países, es lindo, pero vivirlo tercera vez aquí en México nuestro, pues qué maravilla, ¿sí me entiendes? Que bienvenido todo el mundo a ver este.
4: Y hablando de orgullo, ser sede del mundial, ¿qué significa ese estadio que tenemos aquí al frente, el Azteca?
5: Mira, es mi primera vez que vengo, afortunadamente no tenemos tickets para entrar, pero afortunadamente... pues es la gloria de todo el mundo, ¿sí me entiendes?
4: Le emociona
5: Argentina, Brasil, los campeonatos mundiales que han ganado aquí. Yo creo que México ahora es turno de nosotros, creo.
4: Bueno, un saludito para la gente de Colombia que también va a disfrutar este mundial.
5: Hasta luego, Colombia, y bienvenidos, hermanos.
6: Oh, Teresa.
4: ¿Teresa qué?
6: Fernández.
4: Teresa, ¿cómo estás? Mucho orgullo por ser sede de este mundial.
6: Muy bien. Muy orgullosa de venir y de estar aquí. Es una emoción muy grande traer a mi familia y que mis hijos me hayan traído a ver el Mundial.
4: Bueno, ese estadio muy significativo para ustedes, ¿no? El Estadio Azteca muy significativo para los mexicanos.
6: Sí, es muy significativo para nosotros.
4: Bueno, ¿y qué piensas de la selección?
6: Oh, pues arriba, arriba México. Vamos con todo.
0: Ahí estaba Ariel Quiseno con invitados, con mexicanos muy eufóricos. Oiga, si hay un país futbolero en el mundo, ese es México. Les gusta, son tan apasionados que viajan a diferentes eventos del mundo, porque me los he encontrado, y me los he encontrado en Argentina, afortunadamente, y siempre, siempre, lo primero que hacen es ir a los estadios, y siempre... de verdad, buscar a los cronistas de fútbol, como dicen ellos, a ver, a charlar, a platicar, como también dicen ellos, a platicar del deporte de la pecosita, de la pelota, el deporte de la pecosa. Y saben mucho los mexicanos, obviamente, nada más y nada menos, para certificar que los mexicanos son futboleros, hay que ver el Chavo del Ocho. Cada uno de esos personajes era hincha de un equipo realmente, ¿cierto? Y eso ayudaba mucho también al ranking del programa, porque la gente no solamente le gustaba lo que era la animación del Chavo del Ocho, sino que también tenían ese morbo con el fútbol, con el deporte. De verdad que el mexicano se merece tener este mundial en su casa. Ya habíamos hablado de los que se venía, los partidos que se venían para el día viernes. Para el día del viernes, que juegan los dos locales, abre el grupo B a las 2 de la tarde con el partido entre Canadá en Toronto. Canadá en Toronto recibe a Bosnia Herzegovina con el árbitro Tello, el árbitro argentino. Debuta el árbitro argentino, creo que es Facundo Tello. Sí, señor, Facundo Tello. El árbitro de ese partido de las 8 de la noche en Los Ángeles. Estados Unidos recibe a nuestra primer selección, y con esto ya serían 4 las selecciones de América en salir al ruedo. Primero Estados Unidos, segundo Canadá, primero México, segundo Canadá, tercero Estados Unidos y cuarto Paraguay. Y Paraguay será el primer equipo suramericano en salir a escena. Esperemos que le vaya bien a los guaraníes, que tenga buena participación y que dé la sorpresa ganándole a los estadounidenses. Vamos con Ariel nuevamente. ¿Ya está Ariel? No, no, Ariel ya no está con nosotros. Vamos a la pausa, vamos a darle crédito a nuestros patrocinadores.
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3: Seguimos aquí en Pasión por el Deporte, 1:40 de la tarde ya. 1:40 de la tarde ya. 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Vamos nuevamente con Ariel Quiseno. No está todavía con nosotros. También darle gracias por el apoyo a Dulce Nutrición, de nuestro amigo Freddy Sánchez, a mi compadre también Javier Mora Morita, siempre también apoyando el deporte masivo acá en la ciudad, y algunos eventos también a Sergio Maestre, el popular morocho, popular moro, también se une a esta causa razonable. Y bueno, esperamos también que si alguno de ustedes quiera ser parte de esta travesía, pues se comunique, se contacte con nosotros para que su marca salga acá en nuestro programa, el programa más deportivo que tiene nuestra querida ciudad y, por supuesto, nuestra querida región. Ya estamos con Ariel. Vamos con Ariel nuevamente. Novedades, Ariel.
4: Bueno, y en este diálogo con los hinchas aquí con los mexicanos, me encontré al señor Alfredo Miranda. Un mexicano, diríamos, Pulpito, saludos, Pulpito. ¿Cómo estamos?
5: ¿Cómo está Barranca Bermeja? Un saludo muy especial. Y aquí estamos a pocos instantes de la gran inauguración. Ya no tengo garganta. He tenido con usted la 40, entrevista número 40.
4: Usted siempre muy solicitado, Pulpito.
5: Sí, aquí estamos con la energía positiva. Y lo más importante, quiero mandarle un mensaje a todos en Barranca Bermeja y a todo Colombia. Que unámonos, ahorita más unidos que nunca, unirnos a apoyar nuestra selección Colombia, porque el sueño es ser campeones del mundo, que es lo que soñamos todos soñamos con esta copa, y que se viva la alegría. Y ustedes allá desde tu televisor, manden toda esa energía como nos caracteriza a los colombianos.
4: Pulpito, en nuestras espaldas, mi espalda, su espalda, tenemos el mítico Azteca. Seguramente usted ya tiene la oportunidad de estar ahí. Para mí es la primera vez, pero qué bonito poder estar acá, ¿no?
5: Claro, yo estuve en 2007 en la Copa Libertadores con el Cúcuta Deportivo.
4: Inolvidable.
5: Inolvidable, y entonces, claro, esto es una fiesta bonita. A usted, nosotros desde aquí le compartimos la alegría ante el mundo. Nos han entrevistado de cualquier parte del mundo y nos dicen: Colombia, tienen una energía, tienen una alegría y tienen un gran equipo. Y ese es el sueño de todos, que logremos que juntos vamos por esa final. ¿O yo? Bueno,
4: Pulpito, nos veremos por ahí. Más adelante le pregunto por Selección Colombia, más adelante le pregunto por nuestra selección, porque vamos a tener tiempo para hablar por estos días.
5: Y quiero decirle algo, gracias a los patrocinadores que lo apoyan a usted, para que tenga la oportunidad de viajar por el mundo, llevar la imagen de Colombia. Y no sean toches, un saludo para Cúcuta y para toda Colombia. Haga el cambio, papito.
4: Oiga, sí, señor. A nombre de Sanautos, Toyota Motor, escuchamos a un veterano aquí de México que nos cuenta, recuerda un poquito lo que vivió en México 86 y cómo se está viviendo esta Copa del Mundo ahora, Estados Unidos, México y Canadá 2026. Amigo, hola, ¿qué tal? Bienvenido a Pasión por el Deporte. ¿Cómo es su nombre?
6: Alfredo Miranda Medina.
4: Bueno, señor Alfredo, ¿qué significa para ustedes esta Copa del Mundo nuevamente como ser en casa?
6: Pues es algo grande para los mexicanos, el volver a tener a nuestra selección mexicana compitiendo con grandes equipos como Alemania, Brasil, Argentina, Francia. Es un orgullo para nosotros como mexicanos.
4: ¿Tuvo la oportunidad, recuerda algo de ese México 86, de ese México 70?
6: Sí, soy de esa época.
4: ¿Qué recuerdas?
6: Sí, Brasil con Pelé, el 86 con Maradona, Argentina, que le ganó la final a Alemania. Sí.
4: Momentos muy, muy distintos, ¿no? Muy diferentes a aquel tiempo que usted vivió, al que hoy tenemos la oportunidad de vivir muchos.
6: Sí, sí, muy diferente, muy diferente. Otro mundial muy diferente, muy diferente.
4: Bueno, ¿qué significa ese estadio para ustedes, el Estadio Azteca? ¿Qué significa para los americanos?
6: Es la casa de la cultura. Es un estadio que por muchos años va a perdurar. Así pasen los años, el Estadio Azteca va a ser uno de los mejores.
4: Bueno, salúdeme a la gente en Colombia que a esta hora escucha Pasión por el Deporte.
6: Un saludo para los colombianos y México y Colombia unidos por el fútbol. Un saludo para todos los colombianos.
4: 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A todos, saludo cordial, gracias por hacer posible que estemos presentes en la Copa del Mundo. Daniel, yo me despido, no es más, hermano. Un abrazo para ustedes, los invito a seguir conectados en nuestra plataforma de Facebook, a estar ahí en Instagram también. Les voy a mostrar muchos videitos, les voy a mostrar mucho color, mucho ambiente, lo que se vive aquí en esta Copa del Mundo, así que conectados. Iniciamos hoy, veremos hasta dónde Dios nos permite el fútbol y nuestra selección Colombia nos permite llegar en esta Copa del Mundo. La cuarta, estamos en la cuarta. La cuarta Copa del Mundo. Chao, bendiciones, Daniel. Un abrazo para usted, para Daniel, para todos en el estudio, para todos los oyentes. Chao, chao.
3: Ariel, muchas gracias. Excelente reportaje, excelente crónicas allá con los paisanos y, por supuesto, con los hermanos mexicanos. Muy eufóricos, ya habíamos hablado de eso. Saludo también muy especial para Germán Alonso Vargas, mi primo, que siempre nos ve. Alejandro Piedradita, el popular Piedra, allá en Torcoroma. En toda la vértice entre Torcoroma y Galán, eso ya es Galán, el negocio de Alejandro Piedradita. Amigo, te pasó por el deporte, saludos a todos. Alex Peñuela, saludo especial para mis amigos, excelente programa deportivo, dice Alex Peñuela. José Petro José, que sé, oiga, caro, espero, Petro José, para hablar de fútbol, mi hermano, que sé que usted es futbolero, excelente narrador también. Petro José dice, hola Daniel, saludos, reportando sintonía del Banco Magdalena. Es que ya está por allá en el banco, ya camino a Barranca Bermeja, aquí lo espero, mi hermano, aquí lo espero, para que nos haga compañía y disertar sobre la pelotica. Saludos también para James Castaño, dice, saludos a toda la gente del centro, el fin de semana pasado se jugó unas finales y un buen espectáculo, gracias a Pasión por el Deporte, gracias, mi hermano, por tenernos también en cuenta ahí. Ricardo Vadillo dice, buenas tardes, saludos, energía y buenas vibras, bendiciones. Totalmente invitados al primer campeonato internacional de fútbol con la Academia Italiana este 22 al 26 de junio en la Bombonera One Padel, para que puedan ir el uno de la semana, el primero de la semana, a transmitir. Qué bueno. Si nos invitan, allá estaremos, amigo Ricardo. James Castaño, saludos desde el Centro Ecopetrol, ya lo había más saludado. Humberto Vargas León dice, saludos al equipo y a Ariel, que ya está en México. Eduard Galvis, que no está en playa, brisa y mar. Eduard Galvis ya llegó, estaba en playa, brisa y mar, muy bien, ya llegó Eduard Galvis. Y Germán Alonso viendo el video. Leo Durán, mis amigos, Junior campeón, digan algo. Ya ayer hablamos de Junior, felicitamos a Malambito y a toda la fanaticada tiburona acá en Barranca Bermeja. También a mi esposita, vea, ahí está viéndonos, Nancy Milena Caraballo, en el hospital. Saludos a toda la gente del hospital regional y felicitaciones por esa ardua labor, perdón. Bueno, esperemos mañana ya el espectáculo, esperamos mañana también que estemos con nuestro amigo Eduard Galvis, hablando de lo que es, lo que son los partidos de mañana, de lo que se viene en la primera fecha de la fase de grupo del Mundial. Vamos a ver, también invitarlos a ustedes a que escriban y compartan los marcadores del día de mañana y, por supuesto, partido tras partido, y cómo va quedando en la fase de grupo de esta primera fecha. Nos vamos. La invitación es para que sigan en sintonía con Yari Guíes 102.7. Chao, chao.
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3: Oiga, qué miércoles espectacular, un miércoles bacanísimo, miércoles súper genial, mitad de semana a través de los 102.7 de Yari Guies. ¿Cómo están? Feliz tarde. Aquí estamos desde nada más y nada menos que las calles de Barranca Bermeja, disfrutando de una tarde de sol, una tarde súper espectacular, ideal para remodelar, ideal para pensar en ya renovar tus espacios en tu casa, en tu apartamento, en tu negocio. 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Aquí estamos, Arlián Díaz, el malambito de la radio, acompañado de dos figuras públicas que van a estar mezclando para todos ustedes en esta jornada de miércoles de mitad de semana. A mi izquierda, nada más y nada menos, directamente desde Ámsterdam, Paraguay, mezclando en el primer turno, señoras y señores, el DJ Luis Sanabria, poniéndole sabrosura y alegría a este miércoles sabroso en el primer turno. Y a mi mano izquierda, señoras y señores, está nada más y nada menos, directamente desde Milán, Alemania. Voy a decirles que viene recargado de música sabrosa. Le dicen muy especialmente el gigoló de las mezclas. Está directamente mezclando para todos ustedes en esta segunda hora musical. Va a estar DJ Luis Castro. 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Así comenzamos. Desde cabina está nada más y nada menos que el man que está wow, Nunking Wow, Manolo Martínez, y toda la parte técnica que nos acompaña durante todos los días a través de los 102.7. Así comenzamos desde Consul de Core Corona en ese miércoles de punto del DJ con el malambito de la radio, el de la sabrosura, el del meneo, porque hay aroma de sabor con el malambito de la radio. Comenzamos mezclando el DJ Luis Zanahoria en esta hora.
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102.7, saludamos a la señora Omaira Sandino, que está en sintonía. La señora Omaira, que le encanta escuchar el punto del DJ, el punto de la sabrosura, de parte de todo el team Yariguíes. La señora Omaira Sandino, en la sintonía total con Yariguíes, en el punto del DJ, desde Constru Decore. ¿Cómo estás?

0: súper espectacular en esta tarde bacanísima. 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
0: 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Vengo con más información ahorita porque la fiesta continúa, la fiesta mundialista con Yariguíes, y también diciéndole de que usted puede participar para ganarse el televisor de 55 pulgadas. Ya les voy a contar cómo. Seguimos con la mezcla de DJ Luis Sanabria.

0: Oiga, una sola sintonía, una sintonía espectacular, una sintonía bárbara. Todos los amigos taxistas que pasan por acá, cordial saludo. Los amigos conductores, toda la gente que va en el carro particular escuchando Yariguíes, un abrazo cordial para todos ustedes y muchas gracias por preferirnos y por estar escuchando Yariguíes. 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
0: 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Se encuentran en ese momento en Mogotes, en Palomino, en Mogotes, para que toda la gente que está escuchando desde otro lugar también nos envíen su nota de voz, su WhatsApp al 322-364-7820. Saludos al gran William Ochoa y al gran Daniel Ochoa, todo el equipo de Serviproyer, para que sigan conectados con nosotros y con la sabrosura total. Oye, mi hermanito Daniel Ochoa, tenía rato que no saludaba a un famoso aquí a través de los 102.7, el gran William Ochoa y el gran Daniel Ochoa. A Palomino, a Palomino saludamos desde Mogotes la gente que está escuchando Yariguíes con el gran William Ochoa, el popular Palomino, que está ahí en la sintonía con Yariguíes con los 102.7. Oiga, la gente que también continúa por acá pasando y que nos pita, también saludos para el SXA 594, para toda la gente que va en ese momento transitando por la calle Centenario y escuchando Yariguíes. Les voy a contar que también mucha gente que me dice, oiga, Malambito, ¿cómo hago para inscribirme para el televisor? Muy fácil. Ahí en nuestro fanpage, en nuestra página de Facebook, como Yariguíes Barranca Bermeja, va a encontrar un link ahí en la publicación que está con el código QR. En ese link usted ingresa, le van a pedir los datos personales, nombre, apellido, cédula, teléfono y el correo. Le da autorizar, le da enviar y así queda participando. Muy importante que estén en el partido ese día en Corona House. Así que nosotros, así continuamos. 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

0: la sabrosura. La sabrosura continúa en esta hora, ya las 2 de la tarde exactamente con 49 minutos. Oiga, saludando muy cordialmente a Eunice Paso, que a esta hora pasa por acá por la calle Centenario, por la calle 50. Y siempre en sintonía con Yariguíes a través de los 102.7. Saludo cordial para nuestra gran amiga Eunice, que está en sintonía con nosotros.
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13: Las 2 y 56.
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2: Oiga, las exactamente, nada más y nada menos que las 3 de la tarde en punto, 3 en punto de la tarde a través de los 102.7 y la hora te la regala Constru Decore Corona en ese buen miércoles, en este ombliguito de la semana, un inicio de mes, por llamarlo de alguna manera. Llevan 10 días, no sé en qué momento junio nos metió 10 días, pero ya mañana comienza el mundial después de tanta espera, después que decíamos, oiga, faltan 190 días para el mundial, faltan 100 días para el mundial, ya falta un día, ya a esta hora, ya mañana en menos de 23 horas ya comienza el Mundial de Fútbol 2026 en Canadá, Estados Unidos y México. 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
2: 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Aquí empezamos esa nueva hora musical. El día de Luis Sanabria se prepara para una tanda de mezclas espectaculares a través de los 102.7. Hay aroma de sabrosura, está al aire el malambí de la radio.
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0: 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Está en nuestra unidad móvil acá, están nuestros DJs, el malambito de la radio, el que les habla en ese momento, el que los acompaña, entregado de toda la información a través de los 102.7. ¡Continuamos! En esta hora, DJ Luis Sanabria, yo le pregunto al DJ Luis Sanabria si va a esperar que llegue el Mundial para que me coloque lo que le pedí. ¿Ah? Para que coloque una cumbia bien chévere al estilo Bucaramanga.

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4: Oiga, eso continúa en ese súper, súper espectacular fin de inicio de semana como tal. Inicio de semana a través de los de... Eva. Oh, oh. Oh, oh. Liso. Oiga, ese momento de la alegría, momento de ese espectacular y sensacional inicio de esta hora, hora musical, a través de los 102.7 de Yari Guíes, a través de www.yariguíes.com y

Oiga, así continuamos en esta hora. Ahora sí, continuamos disfrutando de esta tarde súper espectacular, de esta tarde fascinante a través de los 102.7 de Yari Guíes. 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Sí, y bueno, por acá aprovecho la oportunidad también para felicitar a la Chiqui de los Arango, a nada más y nada menos que Laurita Arango Zapata, que hoy está de cumpleaños. Que Dios le dé larga vida, que Dios la bendiga, que Dios le conceda todos los deseos de su corazón. Y desde hoy, vea, 11 añitos de edad, la hermosa Laurita Arango Zapata, que hoy está de cumpleaños. La felicito a toda la familia Zapata y también toda su familia, la familia Arango Zapata, que le desean lo mejor, que la quieren, la adoran, que la aman muchísimo, y un abrazo cordial de parte del Malambito de la Radio y de Dianita. Así que feliz cumpleaños, Laurita, que cumplas muchísimos, pero muchísimos años más en este cumpleaños número 11 para ti. Miles y miles de felicidades. Hoy también, oiga, las felicito también el Titi y también la tía Cielo, que ahí están con ella disfrutando de su cumpleaños número 11. 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
2: Oiga, qué alegría, qué sabrosura continuar con todos ustedes a través de los 102.7 y disfrutar de ese buen miércoles de mezclas a través de nuestra estación. 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
2: 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Nosotros continuamos el día y Luis Sanabria mezclando en vivo a través de los 102.7 a las 4:30 minutos, sonando

0: 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Así continuamos, Arlián Díaz, el malamito de la radio, con las mezclas también DJ Luis Sanabria, en ese gran miércoles, miércoles sabroso en Yariguíes.
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0: 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Este que les habla, Arlián Díaz, el malambito de la radio. De nuestra parte fue lo mejor. Ya nosotros nos vamos, ustedes pueden continuar en la sintonía, en la frecuencia más favorita de los barranqueños y todos sus alrededores, que es Yariguíes 102.

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15: Las 4 y 58.
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Bueno, saludos, un abrazo gigante. Arrancamos la tarde deliciosa con buena vibra, con buena actitud. Escuchando los 102.7, una tarde espectacular, clima estupendo. Eso nos gusta, sí, señor. Bueno, señores, avanzamos rápidamente en ese mes de junio.

entretenido. Hoy el día está estupendo. Y como siempre, de la mano del Creador, de la mano de Papito Dios, que me permite acompañarles una vez más un buen rato en esa tarde de martes, avanzando en esa semanita y trayéndoles a ustedes también toda la buena información, la buena música y esas recomendaciones de dónde comprar, qué hacer, cómo vivir, cómo pasar ese mundial, que ya pues prácticamente estamos a solo un día de que esto arranque, de que esto coja vuelo.

0: selección femenina de fútbol colombiana pues gana la primera liga de nacional femenina ante Paraguay. Esto es estupendo, eso es una buena noticia. Es la actitud. Sí se puede, señores. Esto puede ser un buen augurio también para la tricolor. Sí, yo sé que ustedes me van a decir, ah, es que es muy pronto para montarse como en la película, como en ese bus. Pero bueno, hay que ilusionarnos. Y eso hace la serie, la tricolor. Tiene esa facultad que nos ilusiona de una manera. Tan ilusionados que hoy vamos a arrancar entregando, adivinen qué. Vamos a entregar el álbum de la selección Colombia, el álbum del mundial.
1: Ya tú sabes, vamos.
0: 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Sí, señores, a nombre de Deportivos El Referee. Ya les estaré diciendo qué hay que hacer. Es muy sencillo, como siempre, la dinámica. Ya lo saben que con De Retorno ustedes ganan de una y el premio se entrega también de una. Sin tanta cosa. Sin tanto trámite ni papeleo. Eso es a lo que vinimos, vinimos. ¿Cómo fue esto, señores? Al 322-364-7820. Bueno, yo no sé si ustedes se vieron el partido de las niñas, de las chicas, pero realmente sí, estuvo bastante interesante. Ay, Dios, yo no sé, pero uno, esos partidos son agotadores porque uno se queda sin oxígeno, uno se queda sin aire. Así que nos vamos preparando, señores, porque eso mañana arranca, mañana inicia, Dios mediante. Y de una, ojos puestos con nuestra selección Colombia. También todas las personas que le apuestan a toda la industria futbolística. Y es el tema de camisetas, de balones, de indumentaria, de accesorios. Que me gusta y me da mucho gusto ver en el sector comercial. Ahora más que nunca los colores patrios, la tricolor. Y eso está muy bien. Yo creo que colombiano que se respete algo, calza algo, aporta algo, luce de la tricolor de la selva. Por ejemplo, yo en este momento tengo dos manillas, una así bien cheveronga y otra muy bonita y coquetonga que me regalaron ayer. Sí, señores, hay que lucir la tricolor con orgullo. Bueno, señores, me dicen por acá que le repita el número del WhatsApp de Ariguías. Claro que sí, 322-364-7820.

0: Muy bien, señores. Bueno, santo y seña. Eso es muy fácil, como siempre. De Retorno y Deportivos del Referee me regalan el álbum del Mundial. El nombre de ustedes, barrio, lugar donde se encuentran y listo, Calixto. Así de sencillo, así arrancan ustedes con todo. Esa buena motivación, sobre todo. Mire, esto no tiene que ver con edades. Porque usted dirá, no, es que yo no tengo niños, pero es que los adultos también. Los adultos llenan ese álbum, lo tienen de colección. Y es muy bonito porque ese álbum realmente se llena en familia como debe ser. Claro que si hay más personas en casa que estén comprando, por supuesto, las fichas, ahí se hacen un gana-gana, un cambiazo, como lo quiera llamar, para que les rinda mucho. 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Además, la camiseta de la Selección Colombia y toda la indumentaria, accesorios y mucho más. Bueno, señores, arrancamos como siempre con esa buena vibra. A propósito, que nuestra Cel está brillando, ¿qué tal esa canción?
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0: Bueno, eso es para irnos calentando. Yo no sé qué tiene la música de nuestra selección Colombia, esa música colombiana que nos enchufa, que nos conecta, que nos sacude y nos dice: párale bolas, porque ya eso arranca mañana.
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0: Les pregunto, ¿ya tienen lista la camiseta? ¿Ya tienen lista la indumentaria para mañana? Eso es desde mañana, no hay que esperar a que juegue la Sele. Eso es arrancando y de una. No dejemos todo para última hora. Hay lugares en Barranca Bermeja donde usted consigue esa camiseta súper bonita. Réplicas 1.1, la original, si quiere también. Y la de siempre, no, la de combate, la que usted echa a lavar y eso, por más que sea, no se daña nunca. Esa es la propia.
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0: La camiseta de la Selección Colombia. Que vivan también nuestros emprendedores y comerciantes barranqueños que le han apostado también a la economía con la tricolor. Bueno, voy por acá con oyentes. Hola, buenas tardes. ¿Qué me dicen por acá?
2: Muy buenas tardes. Saludos. De retorno y deporte del refri, me regalan el álbum del mundial. Mi nombre es John Esteban, del barrio Villareles.
0: Bueno, John Esteban, muy bien. ¿Qué estamos entregando? Hoy vamos a sortear un álbum del mundial para que usted se vaya poniendo a tono, por supuesto, con la familia. Llenen ese álbum juiciositos. Algo pasa, es que cuando uno está emocionado, que ya le faltan prácticamente dos páginas o dos hojitas, yo no sé, pero se ponen como agotadas, ¿verdad? Y además que también cambia el precio, sube el precio. Pero igual he visto por el sector de la, esa es la 50, me corrigen, la del parque, el Parque de la Vida. Es la 48, no me acuerdo. Que he visto muchos puntos donde se hacen las personas que tienen las láminas, las monas o las fichas, como se la quiera llamar, para el cambiazo, para poder participar y hacerlo de una manera mutua y que pues todos queden felices y contentos. 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Uniformes, tallas, colores, diseños, calidad y mucho más. ¿Qué me dicen por acá?
3: Luisa Leida, muy buenas tardes. Un saludito aquí desde los Estados Unidos, California.
0: Hola, corazón.
3: Extrañando esa hermosa voz en las mañanas, en arriba y arriba.
0: ¡Ay, qué lindo!
3: ¿Qué pasó?
0: Ya te cuento.
3: En las mañanas siempre me animaba su voz cuando la escuchaba, pero ya hace pocos días no la escucho. ¿Qué ha pasado? ¿Por qué ya no estás ahí? La extraño mucho.
0: Ya te cuento, corazón. ¡Ay, qué lindo! Voy a hacer un videito, prometo hacer un videito contando qué pasó. Y lo publico, claro, la queña, tienen que seguir la queña, tienen que seguir la queña. Ahí estoy activa, apoyando a los emprendedores y también haciendo, generando contenido. Y ustedes me pueden seguir en todas las redes sociales, no solamente en Facebook, sino también estamos en TikTok, en Instagram, en YouTube. La queña, la queña, la queña. A ver, ¿qué me dicen por acá? Hola, buenas tardes.
4: Pararán, pararán, Colombia, tierra querida. Pararán, pararán. Yo escucho de retorno y Deportes El Referí. Me regalan el álbum del mundial. Yo escucho de retorno de lunes a viernes con Luz, Luz Aleida reportando sintonía desde el barrio Estrella. Lili Quiroga reportando sintonía.
0: ¡Es el actitud! ¡Vaya, Lili! Lili, Lili, Lili, es la polla que pica y pica y repica. A Lili la vamos a ir entrenando, la vamos a ir, mejor dicho, perfilando para el tema de la piquería. Sí, Lili, usted se pone juiciosito y puede participar, yo creo que puede ganar también. Tiene talento, Lili. ¡Qué bonita! Bueno, señores, ya lo saben entonces, santo y seña, de Retorno y Deportivos del Refri, me regalan el álbum del Mundial, nombre, barrio y lugar, qué están haciendo, dónde están, pues me van contando. Y automáticamente ahí van participando. Oiga, debo felicitar también de antemano a los... a toda la hinchada, a los seguidores del Junior de Barranquilla, porque eso es una fiebre, eso no han parado. No han parado de celebrar. 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Hola, buenas tardes.
5: Hola, buenas tardes. De Retorno y Deportivos El Referee, me regalan el álbum del Mundial para sí. Mi nieto, que ay, se lo estoy debiendo.
0: Caramba.
5: Mi nombre es Raquel Vesga, vamos aquí full sintonía, Barrio Los Álamos. Muchas gracias.
0: ¡Listo, Raquel! Pero Raquel tiene voz muy joven por ser abuela, ¿cierto? Tiene como una voz bastante joven. Hay personas que son bastante jóvenes para ser abuelas. Y Raquel tiene esa voz así. Bueno, señores, recuerden el 322-364-7820. De Retorno y Deportivos El Refri, me regalan el álbum del Mundial. Nombre de ustedes, barrio, lugar y listo, Calixto. Voy por acá con canciones. Ustedes continúen enviando notica de voz al 322-364-7820. Es el número del WhatsApp de Ariguíes. Hay que subirle más volumen al radio.
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0: el cacique de la junta. Dios me decía, sonando esta hora de la tarde. A las 102.7, ahí la vida se llama la canción. Y la estás escuchando a esta hora con De Retorno. ¿Qué tal la jornada?
1: ¿Qué tal la jornada?

0: Oiga, me dicen por acá internamente, Luz, porfa, regálame nuevamente el Santiuceña. Está muy fácil. Está muy fácil. De retorno y Deportivo es el refri, me regalan el álbum del Mundial. El nombre de ustedes, el barrio, el lugar donde están y listo. Y de paso me cuentan qué están haciendo, me cuentan el chis. Ahí conversamos un poco, claro. Ahí tardeamos un poco. Ustedes me cuentan, yo le cuento. Y así. Y así, así. Así se nos va el tiempo. Bueno, voy por acá con reporte de sintonía. Por acá, a ver, hola, buenas tardes.
1: Hola, muy buenas tardes, equipo Yarigui, sería tan amable. Si alguien ha visto los documentos de la de una moto Agility 125 a nombre de Eliana Pinzón, quienes fueron violentados del baúl de la moto, es una carterita café y dentro de ella va el pase, el seguro y gases. Sí. Les agradezco informes y buena gratificación.
0: Ok, ¿y a qué número deben comunicarse?
1: Al número que pueden comunicarse es al 322-95-75-289. Se ofrece buena gratificación. Mil gracias.
0: Ok. Me imagino la preocupación de su propietaria, en ese caso de Eliana, que reporta que los documentos fueron violentados. Vamos a repetirlo una vez más, a ver.
1: Si alguien ha visto los documentos de la de una moto Agility 125 a nombre de Eliana Pinzón, quienes fueron violentados del baúl de la moto.
0: Sí.
1: Es una carterita café. Y dentro de ella va el pase, uh-huh, el seguro y gases. Les agradezco informes y buena gratificación.
0: Ok, corazón. Vamos a repetir también el número de contacto por si usted de pronto lo ha visto o escuchado de alguien.
1: Al número que pueden comunicarse es al 322-95-75-289. Se ofrece buena gratificación. Mil gracias.
0: Ok, que aparezcan esos documentos. No, no me imagino. Ay, Dios, qué inseguridad. Bueno, señores, vamos con audios a ver si las personas están participando, porque quieren coleccionar, quieren llenar, quieren entretenerse en este mundial que mañana arranca, que mañana inicia con el álbum del mundial. Hola, buenas tardes.
2: Hola, hola, Luis Aleida, muy buenas tardes.
0: Hola, corazón.
2: En full sintonía aquí del barrio de las Américas, Jesús Orozco, de retorno y deportivo el referí. ¿Sí? Me regalan el álbum del mundial 2026.
0: Ok. Por acá, a ver, hola Pirinola, hola Pirinola, hola, hola, hola.
3: Soy Norberto Lancero, una pregunta. Si yo me llamo el álbum, yo soy de Bucaramanga, si yo llamo el álbum, ¿me lo envía o puedo mandar a alguien que me lo reclame allá en Barranca?
0: Ah, pues sí. Gracias. Alguien, corazón, envías a alguien. Para enviártelo no creo, porque deben ir a reclamarlo directamente a Deportivos el Refri. Pero si envías a alguien, obviamente con la fotocopia de tu cédula, pues automáticamente te lo van a entregar. ¡Listo! ¡Así de sencillo! Y saludo también para esa gente hermosa que nos escucha en diferentes lugares de Barranca Bermeja, de Santander, de Colombia y del mundo. Conectaditos con los 102.7 con De Retorno. 322-364-7820. De Retorno y Deportivos el Refri me regalan el álbum del Mundial. Nombre de ustedes, lugar, barrio, listo. 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Que quede súper lindo, súper guau, sobre todo en ese mes del padre. Y un rosario espectacular, o varios. Muy lindos, apenas como para regalarle a papá. Claro que sí, papá se portó bien. Ay, Dios, yo me imagino cómo se van a portar bien con esos festivos que vienen a bordo. Se asoman a festivos, señores. Juicio, juicio, juicio. Para que les puedan regalar algo del Día del Padre. Ahí les estoy dando el dato. Bueno, avanzamos a esta hora de la tarde. 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Voy por aquí con canciones. Esto se llama Sayonara, Leiva Baby y el DJ Legolax. En los 102.7 la buena música. 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

0: Raquel no debe venir a Garigues, debe ir directamente a Deportivos El Referi. Allá, por supuesto, ya tienen los datos porque ya se los vamos a pasar. Y automáticamente le hacen entrega del álbum para que usted le pueda pagar a su nieto. Y no le deba nada al nieto. Al contrario, también allá venden las fichas, las láminas, las monitas, como lo quiera llamar usted. Y además puedan llenar ese álbum en familia como debe ser. De eso se trata el fútbol, de eso se trata el mundial también. 102.7. Avanzamos, así que felicidades para la señora Raquel Vesga Barrio Los Álamos. Es la feliz ganadora.
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con toda la energía, continuando con esa manta tendida que lleva por nombre. Sí, señores, 120 minutos en esto que se llama el 322-364-7820. Como siempre, estamos a un WhatsApp de podernos comunicar con los mejores oyentes que tiene la radio. La radio de Barranca Bermeja, la radio de Santander y del mundo. Miércoles 10 de junio, señoras y señores. Pleno mes del padre. No vayan a embolatar el día del padre. Estamos en el mes del padre. Ojo, ojo, ojo. Ojo, conejo. No nos vayan a embolatar el día del padre, por favor. Por favor. No lo vayan a embolatar. Aquí estamos con toda la energía, dándole gracias al rey de la vida, al señor de señores.

0: 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Señoras y señores, bienvenidos, continuamos con más éxitos. Cualquier canción que quieran escuchar, el 322-364-7820 está disponible.
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0: 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Full sintonía, como siempre. Bueno, ya son las 6:15, 6:16, cambia el minuto. 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Sí, señor.
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0: canción la interpreta el señor Peter Manjarres. Lleva por título Gracias por quererme, una linda canción.
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0: Muchas gracias.
1: 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Te agradezco enormemente. Que me alegre.
0: ¿Y sabes qué es lo que más me gusta? Que fue pedida por ustedes a través de nuestro WhatsApp 322-364-7820. Gracias. Gracias por quererme.
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0: Guri Estéreo. Canción programada por ustedes, 322-364-7820. Ese es el WhatsApp de Yanni Guri. Ahora saludamos de manera especial a todos los conductores que están conectados con los 102.7, la que se escucha más. 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Señoras y señores, canciones que quieran escuchar, 322-364-7820. Ustedes son los que se encargan de programar, ustedes son los que se encargan de pedir las canciones. Y por supuesto, suenan mejor en los 102.7.
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0: Qué señor clásico del merengue que acabamos de escuchar a través de los 102.7. Tenemos ya las 6:49 minutos. Vea que son ustedes los que están programando. 322-364-7820. 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Hombre, un abrazo, gracias. Gracias por estar conectado. 6:50 minutos, como están conectados los amigos de Bebés Dulce Amor. 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Y nosotros lo complacemos a ustedes con la mejor música en los 102.7.
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2: Ahora van a disfrutar de la salsa.

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10: Las 6 y 59.
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